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1: Nacido en La Haya, Países Bajos, y actualmente radicado en Argentina, Kevin Van Ricken es un DJ productor conocido por su enfoque oscuro, groovy y melódico del Progressive House. Su sonido se define por líneas de bajo potentes, percusiones detalladas y atmósferas inmersivas, construyendo una fuerte identidad tanto en el estudio como en la pista de baile. Kevin se ha presentado en toda la Argentina e internacionalmente en países como España, Portugal, Sri Lanka, Pakistán, Andorra, Austria, Países Bajos, Rumania, Italia, Chile y Uruguay. También alcanzó el top 100 de los artistas de Progressive House más vendidos en Beatport en 2023, 2024 y 2025.

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1: Guy Judah, nacido el 2 de julio de 1986, conocido como Guy J, es un productor y DJ de ascendencia israelí. Se destaca por tocar géneros como Progressive House y Techno. A lo largo de su carrera musical, ha liberado 3 álbumes y más de 15 EPs desde el 2008. Sus registros están notados por su gran gama diversa y ancha de estilos musicales, mientras su labor como DJ está caracterizado por generar ambientes inmersivos, ricos en melodías y alto nivel musical. En julio de 2012, por ejemplo, fundó el sello discográfico Lazarus, apoyado por el británico DJ y productor John.

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1: Camilo San Clemente es un productor y DJ de música electrónica muy talentoso y prolífico, con sede en Cali, Colombia. Su sonido único de Progressive House ha ganado reconocimiento mundial, liderando las listas de ventas. En los últimos años ha lanzado música en algunos de los sellos más prestigiosos de Progressive House y Melodic Techno. Como DJ, Camilo tiene una enorme base de fanáticos en países como la Argentina, Brasil y México, y también ha realizado giras por Europa. Recientemente, DJ Mac Latinoamérica lo resaltó como uno de los 10 artistas latinos al sostener que el Progressive House en Colombia está lleno de esperanza gracias a los continuos aportes de Camilo San Clemente. Sus producciones han trascendido en la escena y recibido el apoyo de los

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1: Algunas personas hacen cosas rudas, otras las convierten en notas rudas. Hovin Rud es un DJ y productor serbio de Progressive House de 26 años, radicado en Belgrado. En una búsqueda constante de un significado más profundo, su música se ancla en el ritmo, se impulsa por texturas intrincadas y permanece en la oscuridad, donde reina el misterio. En solo unos años, con más de 150 pistas en más de 70 sellos discográficos, su sonido progressive característico y su sólida ética de trabajo le han validado lanzamientos en prestigiosos sellos. Hovin también es el presentador del podcast Progressive Tales, que cuenta con la participación de destacados artistas de todo el mundo y llega a miles de

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1: Kiki es un DJ productor radicado en Ámsterdam. Ha estado creando y tocando música desde 1999. En los últimos años ha lanzado música en sellos discográficos como Armada, Days Like Night y Manual Music. Sus pistas han sido tocadas con figuras de la talla de Armin Van Buuren, Hernán Cataño, Secret Cinema y Cosmic Gate. Sus producciones comparten un amor por los sintetizadores cálidos, enérgicos e hipnóticos.

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1: Ezequiel Arias es un artista de música electrónica que actualmente reside en Córdoba. Nació el 21 de febrero de 1991 en la ciudad de San Carlos de Bariloche, en la provincia de Río Negro. A mediados del 2013 realizó un curso intensivo de producción y composición de música electrónica con Kevin Dicerna, quien resultó ser una gran influencia. Su música se difunde internacionalmente como DJ, visitando países como Hungría, Turquía, España y Brasil. En Argentina se posiciona como uno de los principales artistas del género, lo que lo hace aparecer en los clubes y locales más importantes del país.

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2: Adiós.

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0: ¿qué tal? ¿Cómo te va? Pero muy buen día, buen día, buen día, buen día. Llegó el lunes. Yo les dije, viste que uno se extraña durante el fin de semana y ahora arrancamos una nueva semana juntos a través del aire de la radio en esto que es nada más y nada menos que Gravity, esto que es nada más y nada menos que nuestro programa que hacemos en vivo todos los días a través del 105.3 en la ciudad de La Plata y con todas las repetidoras que nos retransmiten todos los días. Bueno, mi nombre es Germán Miceli, estamos en vivo y en directo en este programa que se llama La Mañana Menos Pensada y que vinimos a hacer con mucho ahínco, con muchas ganas. Nos hemos extrañado, recién hablábamos con Diego Vargas, decíamos, che, loco, mirá qué loco, tanto tiempo, ¿no es cierto? Todo laburando juntos, ya un mes y pico, y empezamos a disfrutar, obviamente, ya de la jornada de laburo. Estamos en Gravity 105.3, mi nombre es Germán Miceli, soy el conductor de este programa, junto con la musicalización del gran Diego Vargas, en vivo, con nosotros acá nuestro DJ, en la producción comercial, el hombre de la sonrisa de oro, el emblema inquebrantable de este programa, que es Mario Parra Aguirre, es un producto de RC Producciones para Gravity en todos lados, y estamos de lunes a viernes, de 9 a 12, hora argentina, para todos los amigos que nos escuchan del exterior, y también estamos en nuestro WhatsApp, que es recontra sencillo, más 54, si nos querés escribir del exterior, 221-679-6621. Estamos en Twitch, Kick, YouTube, como Gravity Radio, OK. Si estás viciando, nos podés escuchar a nosotros también y disfrutar, Y estamos en www.gravityradio.com.ar. Nuestras repetidoras, ¿cuáles son? Ya te las cuento, que son la número uno y obviamente las que nos acompañan todo el día. Costa Atlántica de la República Argentina, Mar del Plata, estamos en el 92.9, Coronel Vidal, 104.7, Balcarce, 105, Pinamar, Ostende, Valeria del Mar, Cariló, Villa Gesell, 94.3, Costa del Este, San Bernardo, Mar de Ajó, 104.5, Dolores, 90.5, Maipú, 104.5, Necochea, Costa Bonita, Quequén, Bahía de los Vientos, 101.5, estamos en la región centro-este, Chascomú, 106.1, Saladillo, 104.5, 25 de Mayo, 104.3, Azul Olavarría, 107.9, Ayacucho Tandil, 105.5. Región Centro-Oeste, Bolívar, 97.5, Carlos Casares, 97.5. 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Bueno, amigos, empezamos a darle movimiento. Pues como la vida tiene movimiento, entonces andemos.
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0: comenzando a romperla bien, tracaso, de parte de nuestro querido amigo, nuestro querido DJ Diego Vargas, que nos mete allá arriba para arrancar con este temazo de Ariel Free haciendo Feel So Good, sintiéndome mejor.
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0: Hola Tandil, ¿cómo les va? Qué ricos salamines que hacen, en serio. Siempre parece que hablo de lo mismo, ¿no es cierto? Pero es tan importante la gastronomía para nosotros. Se lo juro por Dios.
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2: Buen día, ídolo crack tóxico.
0: ¿Qué haces, pa?
2: Buen inicio de semana para ti. 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
0: Igualmente para tú.
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0: Bien amigos, 9:11 minutos. Seguimos recorriendo nosotros este tranquilo espacio cuasi cultural que tenemos con vos a través del aire y de la radio, junto con Miguel Mix, de la mano de Diego Vargas, nuestro DJ, haciendo esta melodía, This Melody. Lo disfrutamos en vivo, ya venimos con las noticias, ¿eh? Para no evadirnos de la realidad y estar obviamente centrados en lo que pasa en el país y en el mundo. Miguel Mix,

0: montón de nuestro querido amigo Leo Bahía, que dice: buen día Germán, buen día Diego, hoy a través de la web. Ay, pero qué cool, ahí mirando, escuchando desde la web y tomando matecito. Me encanta, me gusta eso. Qué lindo lugar. Ahí veo un estaño para ir soldando cosas. ¿Qué estará soldando mi amigo? Qué lindo que es escuchar la radio disfrutando. De eso se trata un poquito, que lo queremos hacer todos los días. Vani, no sé, nos manda un mensaje.
1: Buenos días.
0: ¿Qué haces, Vani? Muy bien, gracias a Dios.
1: ¿Qué se pusieron? ¿Cómo va? ¿Todo bien?
0: Bien, arrancamos con mate hoy a la mañana, sí, los matecitos. Ahora un ratito nos vamos a clavar un café, obviamente, para levantar, ¿viste? Buen día, Ger, buen día, Diego, nos dice por acá nuestro querido amigo Mariano, nuestro surfista, de ahí de la hermandad. Qué fenómeno, los chicos de Acantilab, que nos acompañan todo el día. Qué lindo que es estar acá, qué bien que nos hace nosotros, qué bien que nos hace, porque siento como que vamos reclutando gente, ¿no? Como que vamos en un auto futurista, como una especie de esas camionetas de Elon Musk, ¿viste? Pero despegado del cielo, del suelo, como flotando, y vamos. Nos vamos metiendo a los amigos, van llegando, vení, subí, y nos vamos de viaje, junto con Leo, junto con Marianito, junto con Nico.
2: Ahora queremos saber qué hicieron el fin de semana, cuando también nosotros somos tóxicos. 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
0: Mira, si te cuento la posta, en serio, estuve laburando todo el fin de semana, pensando en el programa. Estuvimos laburando todo el día. Sábado y domingo, los dos días. Y después compré la tanza para cortar el pasto en mi casa, que en cualquier momento me sale un puma. Porque no tengo el pasto crecido, tengo un ecosistema ya directamente, tipo Jurassic Park. Pero es como que procrastiné. Vamos a hablar sobre eso hoy, me parece. Como que todo el tiempo me falta algo, pero para no hacerlo, porque no tengo ganas de cortar el pasto. ¿Viste? Pero me parece que hoy llegamos a un límite, porque en un ratito una motoguadaña voy a tener que comprarme, en vez de comprarme una bordeadora, ¿no? De eso se trata.
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0: Bien, amigos, nos informamos. Bueno, y para estar informados y saber qué es lo que pasa en el país y en el mundo, te lo contamos nosotros a través de la tapa de Clarín del día hoy, lunes 7 de septiembre del 2026. Ya estamos a 7 de septiembre, te dije, septiembre volaba, no es como agosto, ¿viste? Que agosto duró 700 días. Bueno, vamos con los títulos, los principales títulos de la tapa del diario Clarín, te lo vamos a contar en vivo, y mientras vos estás haciendo tus cosas, yo te informo. El gobierno insiste con Malvinas y envía proyecto al Congreso. Busca endurecer las sanciones de las empresas que operen en las islas. El Ejecutivo mandará esta semana el proyecto vinculado a las actividades petroleras. Reino Unido presiona a su primer ministro para castigar a la Argentina. Despiste en el aeropuerto de Miami, al menos 5 muertos. Un avión de carga operado por Amazon Prime Air se salió de la pista al aterrizar. Chocó contra varios vehículos y se incendió. Dejó un saldo de al menos 5 muertos y varios heridos. Se gasta por mes en 11 jubilaciones de privilegio más de 200.000 millones de pesos. Según datos sugeridos en el pedido de acceso a la información pública, los beneficiarios son expresidentes, vices y familias. Lanza créditos UBA y hasta $65.000 para autos nuevos y usados. Iniciativa del Banco Nacional Argentino, el Banco de la Nación. Entre principales bancos públicos en medio de la fuerte caída de la venta de autos. Más escándalo revelan otro negocio de la Cámpora con la UOM. A fines de 2024, el gobierno de Alberto Fernández le quitó el pedido de 1.000 metros cúbicos de gas de YPF y se lo cedió a la UOM de Abel Furilán. Denunciado contratista cercano al arquitecto Martín Rebel Mayer, vinculado con la Cámpora. Estos son algunos de los principales títulos que tenemos para contarte ahora a través de nuestro programa La Mañana Menos Pensada. ¿Ya escuchaste los títulos? ¿Ya sabemos de qué se trata? Bueno, perfecto. En el transcurso de la mañana seguimos informando. El tiempo en la ciudad de La Plata. Vamos a ver qué tiene para contarnos en el día de hoy. El cielo prácticamente despejado con una máxima de 12 grados. Mañana mínima de 4, máxima de 16. Con el cielo también recontra despejado. Hermoso día para disfrutar. Fresco, ¿eh?
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0: Es la hora 9:19 en todo el país.

0: Bien, amigos, mientras nuestro querido amigo DJ Diego Vargas hace lo que sabe hacer, que es lo mejor que podemos encontrar en este planeta Tierra, acá disfrutando de la música de modo turco con Out of My Head, que es un temazo, ¿no? Lo estamos disfrutando acá en vivo y ya estamos levantando las fotos, todas, a través de la historia. O sea, ¿qué te cuesta apretar un corazón, no? O sea, podés meterte si querés. En realidad, si querés, no. O sea, prácticamente, chicos, es una obligación.
1: Mandame la ubicación ya.
2: Terminala, que estoy con gente.
0: No importa que estés con gente. Pero escúchame, pero ¿de cuánto importó que estés con gente? Así que metete ahí y ponelos tu me gusta también, ¿eh? Claro, sí, es la que va, chicos, es la que va. Nos manda Nico, Nico nos manda una foto de Mar del Plata ahora, la parte del casino, ¿sí? Hermosa, una foto divina, totalmente despejada, hermosa, muy, pero muy linda, ¿eh? Nos encanta, gracias, Nico. Nos gusta mucho las fotos, como Marianito que nos manda en este momento desde su balcón, la vista que él tiene, hermosa también, con los acantilados. Y nosotros le vamos levantando todas las fotos que nos van enviando a través de las historias de WhatsApp. Así que te puedes meter. Si de última no tenés el número registrado, vos metete que yo te registro y no salís nunca más de acá. O sea, no sabés dónde, no tenés ni idea dónde te estás metiendo. Pero yo te agendo, ¿me entendés? Ya te agendo y ya podés mirar todas las fotos que vamos levantando minuto a minuto a través del aire de la radio. Tienen 24 horas, ¿eh? Porque después, ¡caput! ¡Se va!
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0: Claro, yo soy el encargado de levantar todo acá. ¿Cómo? ¿Los productores? No, están ahí tomando mate. Dame un segundo. Foto, video, vamos a levantar acá. Taca, taca, y le ponemos acá. Acantilove, esto para que vean que es en tiempo real, ¿eh? Acantilove en vivo. En vivo, y le ponemos ahí, tac, en comunidad Gravity, taca, taca, y adelante le ponemos un solcito. Nos encanta llenar los íconos. Nos fascina. Es lo más estético que hay, porque acá todos lo separamos, todo. Me encanta, ya acá disparado, listo. Fíjate si querés. Ya te podés meter y te podés mirar. Podés mirar ahí y ponerle tu me gusta también. ¿Eh? Le mandamos un abrazo muy grande a Marianito, nuestro surfista. ¿Eh? El señor Punto Límite con nosotros acá en vivo. 9:20.
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4: Adiós.

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2: Nos pone acá nuestro querido amigo, dice, buen día, me subo al viaje, Fede Rotondo. Bueno, Fede, te pones el cinturón de seguridad y, no sé, haces mate. ¿Vamos en el viaje juntos? Dale, vamos a romperla. Subite, subite nomás. Está invitado, amigo. Vamos reclutando amigos, reclutando gente.
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4: Vive gente en tu jardín.
2: ¿Cómo? ¿Qué dijo? ¿Qué dijo? ¿Qué fue lo que dijo?
4: Vive gente en tu jardín.
2: Vive gente en mi jardín, tiene razón. En cualquier momento sale Tarzán. Y ahí vamos con Tarzán de Liana Liana, recorriendo un ratito los mensajes de nuestro amigo Marco Aurelio, de Valen, de Pedro, de todos los que están con nosotros disfrutando de este momento tan hermoso que es la radio, que es la compañía, que es la música.

0: Radio. Ahí estamos sonando, en todos lados y con la mejor música del mundo, obviamente. Estamos en vivo, en directo, a través del aire de tu radio, todos los días acompañando este momento laboral de buena onda, buena energía y también, ¿por qué no?, esta mañana.
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0: Qué lindo Mar del Plata. Che, aprovecho para mandarle saludos acá a los amigos que nos hacen disfrutar de la foto, a Nico y a Marianito. Les mandamos un abrazo muy grande. Son nuestros representantes de Mar del Plata en el mundo. Oh, miércoles, no le da. Claro. No le daba chance, viste, de poder decir que no. Bueno, también nos mandan un saludo. Dice, buen día, me subo al viaje. Fede Rotondo, que le mandamos un cariño. Vani también, que se copa con nosotros. Marco Aurelio dice, buenos días. Centro de Bahía Blanca nos manda una fotón. Centro de Bahía Blanca, mirá, pleno, laburando el amigo. Valen también, que nos dice por acá, hoy aprovechando el día para, y a todo ritmo, dice, para trasplantar brócolis, romanescos. Ah, la miércoles. Muy bien, están con todo, nos pone, preparando todo para que estén listos para la temporada. Así venís a degustar producción orgánica. Qué rico. Y aparte, ¿sabes qué? Nosotros lo que tenemos bueno, y esto valen para vos y para todos, es que cuando nosotros hablamos y decimos qué bueno que hagan una producción, no significa que nos tengan que dar de comer. Lo mismo pasa, por ejemplo, cuando hablamos de los salamines de Tandil. Viste que decimos, los salamines. Bueno, no nos tienen que mandar una docena de salamines. Viste, porque nosotros somos de los que vamos y por ejemplo, lo acompañamos con una rica tira de asado. ¿Y sabes lo que hacemos nosotros? Colaboramos, ¿entendés? O sea, no tiene que ser, che, traigan una docena de factura, tres docenas de factura, dale. Pero no. A nosotros, un medio salamín para nosotros, vení a degustarlo con nosotros. Y si vamos nosotros a comer brócoli, seguramente llevaremos la carne para compartir, porque no hay nada más lindo que compartir. ¿Qué significa compartir? Partir con, ¿entendés? Que no sea un gasto, sino que sea un momento rico. Si vemos alguna panadería o algo por el estilo y nos dicen, che, te vamos a mandar tres docenas. No. Mándanos algo chiquito para degustar, ¿entendés? Para que quede espacio. Que quede espacio para disfrutar. De eso se trata, ¿no? Está buenísimo. Siempre lo tuvimos como, viste, que te dice, no, te vamos a mandar 10 pizzas. No. Mándame dos pizzas individuales para que comamos nosotros. Los productores total no comen, no. No están acostumbrados a comer. Y esos romanescos que los conozco, que los he comido, que son riquísimos, tienen una textura realmente muy linda, es distinto al brócoli común. Es como así, en forma de cono, tipo como si fuese de pirámide, ¿entendés? Está recontra, bueno, yo lo he comprado y he comido y es riquísimo. Aparte tiene el brócoli es tan rico, con un poquito de aceite de oliva, sal y un touch nada más, muy chiquitito, unas gotitas de limón y queda, chicos, qué cosa rica. Bueno, felicitaciones, está buenísimo, está buenísimo. Germán dice, buenos días, dando el presente, salió caminata, por el río Belgrano, lo dice acá nuestro querido amigo Pedro, nosotros acompañamos en la caminata y está buenísimo, mirá qué lindo el río, el cielo precioso, te digo, mirá como si pudiera. No somos tele, pero y el cielo precioso, ahí va, está para arrancar unos coquitos de esos de color rojo y tirándolos al río, ¿viste? No, bueno, está buenísimo. Así que bueno, felicitaciones y es muy lindo que salgan a caminar con nosotros porque bueno, acompañamos y eso es lo fundamental. Amigos, 9:34 en todo el país. Bueno, te cuento lo que pasa con el tiempo. El cielo va a estar parcialmente nublado, casi despejado durante todo el día de hoy. Hermoso día, mañana mínima de 4, máxima de 16, con el cielo absolutamente despejado. No se ve ni una maldita nube. Esto es la ciudad de La Plata, ciudad autónoma de Buenos Aires, también despejado hoy con una máxima de 14, mañana mínima de 7, máxima de 16, con el cielo recontra despejado. Vamos a ver lo que pasa en Mar del Plata, en Mar del Plata, por acá. General Belgrano, en realidad, y Mar del Plata también. O sea, el cielo va a estar prácticamente despejado hoy y mañana no se ve ni una nube. Nada. Vamos a ver lo que pasa en Bahía Blanca, ya que estamos por acá. Cualquier cosa me pregunta, che, y de tal lugar, nosotros le pasamos el pronóstico todas las y media. Va a estar ventoso durante la noche y durante la madrugada de mañana. Es así como una especie de sanguchito, como un chain, ¿no es cierto? En el medio. Bueno, el cielo va a estar despejado con una máxima de 13 grados hoy, mañana, recontra despejado y una nube se las vuela todo el viento. Con una máxima de 19 grados. Hermoso día, y hermosa semana para disfrutar solos. ¿Junto con alguien? Buen familia.
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0: La música sigue acompañando en la mañana menos pensada a través del aire de tu ciudad. Y en este caso es el turno, quise decir, de Rena Webb haciendo Lotus.

0: Buenos días, chicos.
1: Muy buenos días, Capo.
0: Ayer, pleno frío, invierno, naturaleza pura y ahí.
1: Escúchame, ¿qué haces en Tetis? ¡Ay, no te dio frío!
0: Pusimos a prueba la capacidad de absorción del día frío.
1: Ajá.
0: Cerquita del río.
1: Muy bien, pero no te da frío, ¿no?
0: Bueno, que tengan buen comienzo de semana.
1: Muchas gracias, pero ¿qué haces en Tetis? ¿Qué haces en Tetis ahí en el medio? Muy bien, está muy bien. Es muy loco porque el tipo estaba así como... como con las tetillas al aire. ¡Ay! Nos encantó. Acá haciéndole frente al frío, ¿eh? Impresionante. Bueno, hola Germán, nos manda acá el 935. Soy Julia. ¿Qué tal, Julia? ¿Cómo estás? Qué lindo cartelito. Ya lo levantamos al toque, ¿eh? Julia querida, bueno, bienvenida también a vos y a todos los que disfrutan de nuestro programa. Dale.
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1: Es la hora 9:42 en toda la República Argentina. Se puede comunicar con nosotros a través de nuestro teléfono, que es el 221-679-6621. Tenemos efemérides, tenemos de todo para contarte en el día de hoy a través del aire de la radio, recordá, ¿eh? 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Bueno, le mandamos un abrazo muy grande para Pedro Torres, Antonio, que nos mandaba esta foto ahí prácticamente así con la... desnude. Le mandamos un abrazo muy grande. Acá escuchando Tóxico, nos dice por acá. ¿A quién le dice Tóxico? ¿A mí? ¿Pero por qué? ¿Por esto?
2: Mandame la ubicación ya.
5: Terminala, que estoy con gente.
1: Claro. O sea, claro, ahora me manda la foto. Viste que esto es muy loco porque de última me estás ya mandando las fotos sin que yo te las pida, ¿entendés? Y eso está muy bien. Muy bien. Es como el síndrome de Estocolmo. ¿Viste? Acá dice, corta el pasto. Tiene razón. Tiene razón. No le puedo decir absolutamente nada a eso. Nada, ¿eh? Acá dice, gracias, los escucho siempre. Excelente música de Diego, ¿eh? Y claro, es un crack. ¿Cómo que no, Julia? ¿Y sabes qué es lo que tiene de bueno? Que la pasamos para ustedes, la música. ¿Eh? Mientras estás laburando ahí con la compu, haciendo recuentos y todo ese bolonqui. Bueno, genial, ¿eh? Nosotros estamos acá acompañando. 9:35 nos mandaba su lapicera, ¿eh? su lugar, Work, está laburando en este momento. Así que le mandamos un beso muy grande para Julita. Hola chicos, ¿cómo están? Dice, soy Cristian, el de las alarmas, ex vinero. Mirá, nunca se es ex. Sobre todo si hacia vino. Nunca se es ex. Te mandamos un abrazo muy grande, Cristian. Gracias por la onda y bueno, por pertenecer a este grupo hermoso de amigos que venimos a disfrutar de la radio, que eso es lo más importante. José, nos manda un mensaje, a ver.
6: Buen día, Diego, buen día.

0: hace mucho más cortito cuando lo hacemos acompañado. José, gracias por la foto, ¿eh? Es buenísima porque la vamos levantando todas a las historias de WhatsApp, donde las podés ver, y también si no te molesta mucho y no te sale una ampolla, o te terminás quebrando, o te terminás esguinzando, podés apretar, viste tantas boludeces que mirás, que le pones me gusta, podés ponerle me gusta también a las historias, ¿eh? Porque a nosotros nos sirve. ¿Sí? Porque después yo se las muestro a Augusto, le digo, mirá toda la gente que puso acá me gusta. Y Augusto me mira como diciendo así, o sea, para eso te garpamos. Y como él, y a mí me hace bien, ¿eh? No sé ustedes.
1: ¿Vos sabés que, sí, hablando de la foto, sí, estaba hablando con el señor que me arregla el lavarropa y le mandé, acá escuchándote tóxico, con la foto del mate?
0: ¡No te puedo creer! ¡No, se la mandé el chabón del lavarropa! Imagínate, el chabón del lavarropa decía, tóxica sos vos. ¿Qué me decís tóxico? ¿Quién te pensás que soy yo? Que es lo único que falta. No me, ni mi mujer me trata así, ¿no? Me muero. No te la puedo creer. No. Decime que es una joda. Todos hemos mandado. A mí una vez también me pasó, y esto está bueno para charlarlo. Una vez mandé un mensaje cuando no se podían borrar y me mandé la cagada del siglo. Cuando no se podían borrar los mensajes, no, mandé un mensaje y no, me quería que me trague la tierra, te lo juro. Bueno, igual pasa esto,
1: al
0: ¿no?
1: Al señor que me arregla el lavarropa. Y dice, gracias por el mate. No, estoy en cualquiera.
0: No. Aparte, irremontable. Irremontable, porque ¿qué le vas a explicar? ¿Qué le vas a decir? No, es un programa de radio que yo escucho. Tranquilamente te puedes. Hola, tóxico. Ay, no te puedo creer.
2: No.
0: Claro. No se puede remontar, chicos. Irremontable. ¿No les pasó alguna vez, y esto es en serio, porque podríamos hablar de eso, no les pasó, ¿eh? Dice, buen día, me pasó por culpa suya también. Un día, ¿qué le mandaste? Silvina, ¿le mandaste un mensaje a alguien pensando que era yo? No, aparte, lo peor es cuando tardás en contestarlo, ¿viste? Cuando no te das cuenta, vos lo mandás y lo dejás ahí, total, ¿qué vas a andar mirando? Y de repente te das cuenta y decís, no, boludo, ¿cómo puede ser? Qué cagada que me mandé la con... No, una vez, no, terrible. Bueno, lo mismo le pasó a un amigo que le estaba mandando un mensaje supuestamente a alguien hablando de su ex mujer. Que es una hija de poca, que toque el otro. Se despachó, pero. Y cuando mira, ve que le había clavado el visto, quiso borrar el mensaje. Y le puso peor, porque una cosa es que te conteste y vos entrás en una pelea. Le puso, te equivocaste al que le mandaste el mensaje. Y nada más. No, tragame tierra, claro, tragame tierra. Yo no lo puedo creer, boludo. La quiero escuchar de nuevo, vale, de nuevo, porque es buenísima.
1: Vos sabés que, hablando de la foto, estaba hablando con el señor que me arregla el lavarropa y le mandé, acá escuchándote tóxico, con la foto del mate, al señor que me arregla el lavarropa. Y me dice, gracias por el mate. No, estoy en cualquiera...
0: Irremontable, boludo.
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1: No digas quién soy. Una vez mandé, me dice acá, no nos cuenta. Una vez mandé al grupo de la escuela de mi hijo, me dice. Me dice que no había quien ese. En el grupo de la escuela de mi hijo me tienen podrido los pelotudos de los padres del grupo de la escuela. Y lo dejé pensando se le iba a mandar a un amigo y empecé a recibir más pelotudas serás vos, todas esas cosas. Impresionante. Claro, irremontable, ¿qué decís?
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1: 9.53 en todo el país.
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1: En este caso sería el mensaje menos pensado, ¿no? Porque se lo mandas a otro. La música junto con Diego Vargas, sonando a través del aire de la radio. Entonces yo gigante sonando con Back Together. Estamos en vivo hasta la hora 12 del mediodía. Te acompañamos a través del aire de la radio con música, info, efemérides, buena onda, energía, amigos, mensajes, llamados, todo lo lindo pasa por acá. Porque ¿sabes qué? El lindo, la linda acá sos vos. Nosotros hacemos el día más lindo.

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2: Y recuerda que tenemos www.gravityradio.com.ar y ahí tenés toda la música y también, no solamente la música, sino también toda la información de lo que pasa en el mundo de la electrónica. En este caso, Carlita anuncia Telepathy, su segundo álbum de estudio. La DJ productora turco-italiana anticipa el lanzamiento de su nuevo trabajo a través de Ninja Tunes con el sencillo One More Dance. Esto tiene que ver con el disco que va a llegar el próximo 6 de noviembre, editado por el sello Ninja Tunes, y ampliará el universo de los artistas más allá de las pistas de baile. Como adelanto, Carlita presentó el tema One More Dance junto a Steve Appleton, ofreciendo una muestra de la producción que combina la dinámica del club con una estructura pop, grooves marcados y una perspectiva femenina. Conceptualmente, bueno, la obra explora las conexiones invisibles y la comunicación no verbal entre las personas, los recursos y el entorno. La propia productora define esta búsqueda como una síntesis en la experiencia de una noche en un club y la estructura de un álbum pop, buscando dejar una huella duradera en el oyente de manera de una memoria o perfume personal. El proyecto destaca un variado abanico de colaboraciones internacionales. Entre los nombres configurados para este lanzamiento figuran artistas de proyectos como Sophie Tucker, como Justin Sky, como Malvin, Pale Cabell, Cleo Simone y el propio Steve Appleton, entre los que aportan las distintas identidades en el recorrido del disco. One More Dance lo podés escuchar en www.gravityradio.com.ar, donde están todas las noticias a nivel internacional también de electrónica, porque esta es una radio de electrónica y nosotros pasamos música electrónica también, ¿eh? Como la que estamos escuchando. ¿Dónde te tenés que meter? Escuchá.
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2: Te podés comunicar con nosotros a través de nuestro teléfono, que es el 221-679-6621. Lunes hoy, ¿eh? Complicado los lunes, ¿viste? Porque uno arranca, hoy viene un arrastre de fin de semana, ¿no? Y tenés que poner el freno a mano y arrancar. Cuesta un poco, pero cuando está la radio de fondo, las cosas se hacen totalmente más lindas, más envaselinadas, tiene otro ruedo distinto. Vamos transitando la mañana de una manera mucho más linda, más orgánica, más relajados, disfrutando de la música, obviamente, que marca los latidos del corazón, chicos. Esto es amor puro, se entrega. Todos los días se entrega, ¿sabes para quién? Para vos, que sos nuestro principal protagonista en esta historia. Back Together, la música sonando con Joy Gigante a través del aire de la radio.
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2: Una nueva hora comienza la ciudad, son las 10 en punto, chicos, nunca tan perfecto todo esto. Perfecto, ¿eh?

sábados 10 de la mañana en punto en toda la República Argentina. Estamos en vivo y en directo a través de Gravity. Te cuento quiénes somos, de dónde venimos y hacia dónde vamos. Todas las horas hacemos la presentación de este staff, este Dream Team de la radiofonía argentina. Tantos años, 38 que llevo haciendo radio. Esto es una cosa hermosa. Y Diego en las bandejas y Augusto en la conducción y en la producción, junto con RC Producciones, junto con Mario Parraguirre. Bueno, y los dos productores que están acá mirándome con cara de gato mojado. Nuestros amigos, vamos, que la rompen, ¿eh? Bueno, estamos en Gravity 105.3, La Plata, Buenos Aires, República Argentina. La conducción corre por mi parte. Mi nombre es Germán Miceli. Estamos con la musicalización de nuestro querido amigo DJ Diego Vargas, en vivo, en directo, todos los días, regalándonos la mejor música del mundo a través del aire de la ciudad. En vivo, ¿eh? Estamos con la producción comercial de Mario Iparraguirre, el hombre con la templanza de acero. Es un producto de RC Producciones para Gravity en todos lados. Horario lunes a viernes, 9 a 12 hora argentina. WhatsApp 221-679-6621. Twitch, Kick, YouTube. Estamos en Gravity Radio OK. También en www.gravityradio.com.ar. Ahí tenemos la chance de poder escucharnos y disfrutar también de toda la información. Repetidoras, escuchá. Costa Atlántica de la República Argentina, Mar del Plata 92.9, Coronel Vidal el 104.7, seguimos por Balcarce 105, Pinamar, Ostende, Valeria del Mar, Cariló, Villa Gesell 94.3, Costa del Este, San Bernardo, Mar de Ajó 104.5, Dolores 95, Maipú 104.5, Necochea, Costa Bonita, Quequén, Bahía de los Vientos 101.5, Región Centro Este, Chascomús 106.1, estamos en Saladillo 104.5, estamos en 25 de Mayo 104.3, Azul, Olavarría 107.9, Ayacucho, Tandil 105.5, Región Centro Este, Bolívar 97.5, Carlos Casares 97.5, Norte de la Provincia, Pergamino 104.7, San Nicolás 105.7 y Sur de la Provincia de Buenos 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Señoras y señores, esto es la mañana menos pensada. 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Llega la música de Doctor Parasus. Escuchamos Cascabel.

0: Acá lo dicen, sí, es una buena opción la de borrar para todos. Es la opción, Fernando, es la opción, obviamente. Ah, dice, sobre todo, te puede salvar mucho moco que te manda, claro, tienes razón, sobre todo en los grupos. No, sin querer, viste, te mandaron un mensaje, no lo respondiste, te quedó el mensaje arriba, chao, cagaste, fuiste. El tema es borrarlo a tiempo, darte cuenta, ¿no?
1: Hola, Germán, ¿cómo estás? Buen día.
0: Hola, Fer, querido.
1: Saludos para
0: mi amigo.
1: Todos los oyentes de Gravity.
0: Gracias, amigo. Gracias.
1: ¿Quién les habla? Fer de Monte.
0: Está laburando,
1: desde
0: mi amigo.
1: De la ciudad de La Plata, trabajando desde las diagonales. Saludos para todos.
0: Muy bien. Chau. Escuchame, ¿sabes lo que vamos a hacer? Te vamos a dar para que... Vamos a hacer unos volantitos, ¿o no? Con la mañana menos pensada para que nos lleve para toda la ciudad de La Plata como lo hace vos. Muy bien hecho. Mientras labura, se pone los auriculares, escucha, disfruta, se ríe, lo acompaña un amigo en la caminata, esa eterna. Qué grande. Ahora Germán Diego bancando el frío en el reparto con buena música. Abrazo, avísele al clima que ya estamos en septiembre. Ya estamos en septiembre. Escúchame, para, no vas a querer saber lo que va a pasar en verano. Te lo juro, porque va a estar jodidísimo. De todas maneras, te cuento que hoy, en el día de hoy, el cielo va a estar despejado. ¿Sí? La temperatura va a estar en 12 grados, 12, 14, más no levanta. Pero mañana me parece que vamos a tener una temperatura de 16, 18 grados. Acá nos dice 19, por ejemplo, el miércoles, 18 el jueves. Va a estar lindo, ¿viste? Aprovechen la primavera porque después viene el verano, lo queremos matar todo. El aire acondicionado a pleno.
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0: Qué lindo Mar de Ajó, aprovechen para ir a la playa. Yo ya sé que están podridos de que la gente le diga lo mismo, pero bueno, acá dice, soy team verano. ¿Qué problema con el team, boludo? Yo tengo un problema con el team. Claro, porque, viste, muchos te dicen, a mí me encanta, o sea, a nadie le encanta ni cagarse de frío ni cagarse de calor. Lo que tiene de bueno el fresco es que vos te abrigás y listo. El problema es cuando es mucho más difícil. Templar un con un aire acondicionado frío, que encima lo que viene de luz después, o en el auto, ¿no es cierto?, el choque térmico que existe, que el del calor. Vos te pones un poquito de calorcito, listo, tirás. Está bien. Pero, viste, no todo el mundo tiene aire acondicionado. Yo no sé cómo hicimos para sobrevivir cuando éramos chicos. Dormíamos a la sombra de una higuera, se baldeaba la calle, uno se pegaba un bañito, jugábamos con la bombita. Ahora como que se ha perdido todo eso, ¿viste? Pero bueno, qué sé yo. Yo en realidad soy del team primavera y otoño. Porque los días así con 19 grados estamos bárbaros, qué sé yo. Pero bueno, acá el amigo es team verano. Team verano. Y hay que respetar.
3: No.
0: Sí, ¿cómo que no? Hay que respetarlo. Si él lo dice...
4: Gracias, señor.
0: De nada, querido amigo. Acá estamos para eso, para servirlo. Servirlo. Pasa que, viste, el calor a mí me pone de muy mal humor, boludo. De muy mal humor. Trato de ser ecuánime en esto.
5: Vamos al team verano.
0: Claro, es otra más.
5: Es lo mejor, 40 grados a la sombra y yo me la banco.
0: No, yo no lo puedo creer, boludo. Yo no lo puedo creer. Qué sé yo. A mí me da una cosa, pero a mí, ¿no? Claro, el problema soy yo, el problema no son ustedes, ¿no? Pero me da una cosa, me da una paja pensar solamente.
4: Claro que no.
0: Bueno, pero sí.
4: Claro que sí.
0: Y bueno, ¿ves? Acá tenemos team verano y team invierno. ¿Sí? Pero bueno, yo no sé cómo hacen con 40 grados a la sombra bancársela. Si se la banca, perfecto.
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0: Claro, acá no dice Silvina los odio, pero odia el clima de mucho calor. Yo recuerdo, y esto no es que quiera yo llevarlos a ustedes a mi sensación térmica, pero me acuerdo querer subirme al auto y no poder apoyar el culo porque te quemaba, no poder agarrar el volante. Tenés que agarrar el volante con un trapito que tengo ahí al costado porque me quemaba. Recuerdo estar acostado y sentarme en la... Haber puesto, me acuerdo, en un momento vivía... Esas son cosas mías, ¿no? Pero bueno. En un momento, y me asiente con la cabeza el amigo Diego. En un momento yo vivía en un departamento, en un primer piso, que era como una especie de semipiso, y teníamos el techo, que era de chapa, ¿no? Obviamente el departamento era muy bonito, pero tenía el techo, que era de chapa, y separaba el... ¿Cómo es? La chapa separaba el cielo raso, que tenía algo térmico, como para que no pase el calor. Pero me acuerdo poner el ventilador para que saque el calor, o sea, como disipador. Lo puse apuntando para la ventana, pero tirando para otro lado, tirando para afuera el calor que hacía ahí adentro. Y me acuerdo haberme sentado en la cama, a mí me pasa eso, ¿eh? Ojo, no digo que le tenga que pasar a todo el mundo. Y largarme a llorar. Decir, no. Me ha preguntado, me tocaba la espalda, decir, ¿qué te pasa? No doy más calor. O sea, no de mal el calor. Y cuando se corta la luz, te querés cortar los huevos. No, terrible, terrible. ¿Viste? Pero
6: coincido,
0: bueno.
6: Coincido con vos plenamente.
0: Claro.
6: Coincido totalmente. El que le gusta o dice que le gusta el invierno siempre está, no porque la salamandra, que el fueguito, que el abrigo, que. O sea. Si lo tirás en cuero en el medio de la nieve, no le va a gustar.
0: Claro, claro.
6: Lo mismo el que le gusta el verano. Que el río, que el mar, que la sombrita, que esto, que la pileta, que el aire. Entonces, habría que tirarlo en el desierto de Sahara, ¿qué onda?
0: Claro.
6: Vamos con la primavera y el otoño.
0: Tal cual. Las tardecitas de primavera y las tardecitas de otoño son la belleza. Muy bien, Leo. Cuando vaya para Bahía, vamos a observar los dos juntos un atardecer de otoño de primavera. Está buenísimo lo que dices, tienes razón.
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0: Nos escribe acá Julia y dice: chicos, yo igual que vos, Germán, team primavera, team otoño, no soporto los 40 grados. Claro, ni los 40 ni los menos 5.
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0: La música sonando con Clapton.
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0: Es la hora 10, 20 minutos en toda la República Argentina. Pausa comercial y venimos, dale. Pará, ¿cómo pausa? ¿Qué hoja de ruta me dan, chicos? Ah, me equivoqué yo. Pero ustedes, ¿para qué están acá?
4: No.
0: Claro. ¿Ustedes para qué están acá? Están para que yo me haga problema, ¿entendés? Claro. Que yo me haga problema porque me equivoqué y ustedes son como la llave térmica. ¿Se entiende? O sea, así funcionan. Son la llave térmica de este programa. Si hay alguien que la quiere echar la culpa, es ustedes. Porque dice, acá está la hoja de ruta, dice pausa comercial. Sí, tenés razón, dice cortina de informativo. Bueno, pero no importa, el público no sabe. Así que lo que hacemos con nuestros amigos es decirle que se equivocaron ustedes, que es mucho más sencillo. Es mucho más sencillo, mucho más manuable, ¿sí? Bueno, vamos con el informativo porque te vamos a contar todo lo que pasa en buenosairesaldía.com.ar, ¿sí? Lugar donde te puedes meter para saber todo lo que sucede en la provincia de Buenos Aires. Y nosotros te lo contamos acá en vivo. Dale, todo tuyo, vamos, ahora sí. Mientras te pegas una recorrida por tu casa, el laburo, donde sea, nosotros te informamos sobre lo que pasa a través del aire de la radio. Vamos para el día de hoy, portada de Buenos Aires al Día, de hoy lunes 7 de septiembre del 2026. Estos son los titulares. Demoras y cancelaciones de trenes Mitre, Sarmiento y Roca por un nuevo control de alcoholemia. Noticia principal de la sección de Buenos Aires al Día. Más Francisco Cerondolo buscó los cuartos de final del US Open. Por otro lado, Mar del Plata se realiza la quinta fecha del Círculo Municipal de Atletismo Infantil, donde esto es la sección quinta. La caída de la gestión libertaria le da ventajas a Kicillof de cara al 2027. Más Saladillo, Bianco y Salomón entregaron computadoras Conectar Igualdad bonaerense. Por otro lado, La Plata, la municipalidad regularizó 60 entidades civiles de la ciudad. Mercedes firman un convenio de trabajo para la unidad número 5. Fallas en el subte, se multiplicaron los reclamos de las demoras y problemas al cargar la tarjeta. Estos son algunos de los principales títulos que tenemos para contarte. 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Bueno, te cuento que la temperatura en la ciudad de La Plata va a estar llegando en el día de hoy a los 14 grados con el cielo absolutamente despejado. Mañana mínima de 4, máxima de 16 también, con una temperatura amable y un día súper soleado durante todo el día, ni una nube se ve.
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0: 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Nos mandás un mensaje si querés o al teléfono, obviamente, de venta de publicidad. Y nosotros no te caemos a la yugular, ¿viste? Como eso desesperado que dice, oh, que yo no. Te pasamos el presupuesto y vos lo pensás tranquilo. No tenés que responder al toque. Y te sumás con nosotros a esta cruzada Gravity que tenemos todos los días en esto que es la mañana menos pensada, en vivo y a través de tu ciudad. Vamos. ¿Cómo era el tema? Perdón, ahora sí. Queen of Ice.

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2: ¿Soy yo o sentimos que la música es exclusiva y está hecha para gente exclusiva como vos? Es una sensación que tengo porque recién lo charlábamos con Diego, ¿no es cierto? Pensalo por un instante. ¿Dónde escuchás estos tracks que solamente suenan, sino que acompañan y ambientan y transforman cada momento? Yo por momentos me detengo a mirar cada una de las fotos que van mandando y las paso como historias, una por una, y me doy cuenta que transformamos momentos. ¿Dónde encontrás una selección musical pensada especialmente para vos? Para tus momentos, para tus espacios y hasta para esas pequeñas situaciones de todos los días. Esta cotidianidad, ¿no? Porque sí, capaz sea un lujo que pensemos en vos todo el tiempo, pero lo hacemos, ¿eh? Cada track puede encontrar su lugar y su momento. Una canción puede acompañar una mañana tranquila, una caminata, a pesar de las distancias y a pesar de la diversidad de amigos que llevan por acá. No solamente por una cuestión de género, sino también por una cuestión de ubicación, ¿no? Un viaje, una reunión, una mañana de trabajo, o simplemente en un momento en el que estás solo disfrutando de tu mate en tu propio espacio. Podemos musicalizar un videoclip de tu vida cotidiana. Todos los días es lo que hacemos, es lo que nos propusimos y es lo que intentamos. Ahora imagínate tu día con una producción cinematográfica, como si fuera un momento, un amanecer, un atardecer, en el cual vos sos el protagonista. Y la música es esta banda sonora que está sonando, que aparece en el momento justo, acompañando cada imagen, cada movimiento, cada sensación. Mírate las manos. Agarrá el termo. Tocá la computadora. Caminá y mirá, con los ojos entrecerrados, la situación del momento que estás viviendo. Para dejar entrar la luz solamente. Porque bueno, la música no solamente se escucha. La música acá se vive. Y cuando está cuidadosamente seleccionada, como lo hace Diego todos los días, con un trabajo arduo, puede que en un momento común se convierta en algo especial. Podemos darle una dimensión a una escena, cambiar el clima de un lugar, generar una emoción o simplemente hacer que disfrutes mucho, pero mucho, de aquello tan sencillo que estás haciendo. Que puede ser mirar por la ventana, sentarte más erguido, tomarte un café, un mate, caminar, laburar. ¿Dónde vas a encontrar algo igual? En ningún lado. ¿Sabes por qué? Porque muchos confunden lo que es tranquilidad con aburrimiento. En ningún lado pasa esto. Porque esto no se trata solamente de escuchar música, sino que se trata de exclusividad. Es como recibir una invitación a un lugar al que no entra cualquiera. ¿Entendés? Por una cuestión de fineza musical. Es un espacio VIP, pero entendiendo realmente lo que significa VIP. Es tener el acceso de manera gratuita a algo diferente, que no es que nosotros te elegimos, sino que vos elegís, y algo seleccionado y algo pensado también para vos. Es una experiencia donde cada track tiene su propósito, cada sonido tiene su lugar, y quizás ahí está justamente la diferencia. Mientras muchos simplemente escuchan música, vos sentís la música que te acompaña, que está acá, en tu mañana, en tu rutina, en este instante en el que se está viviendo. Música exclusiva para momentos exclusivos, con gente exclusiva, como vos.
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2: Qué lindo, ¿no? Esto a mí me pone cachondo. Esto. Nos decía acá, Silvinita, yo odio el verano. Odio el verano. Insiste con el tema del verano. Buen día, Germán. Adivinen quién, a quién le costó el lunes. A todos. ¿Puede ser a todos o no?
6: Buen día, Germán. Buen día a toda la banda manija. Vamos a activar el lunes. Dale, dale, que me dormí.
2: ¿Qué haces, Cabe? Que hay de Castelli. Un abrazo grande, querido amigo. Te mandamos un abrazo y a laburar, ¿eh? Hola, Germán, buen día. Que tengas un excelente comienzo de semana. Muchas gracias. Un beso muy grande para nuestra amiga Claudia Basualdo. Decía, disfrutar del sol, que nuestra edad lo necesita. Saludos, Adrián, de Adrián y mío. Saludos muy grande para los dos, chicos. Un beso gigante. Y aparte, tiene razón. Hay que tomar sol por el tema de la vitamina D. Son solamente, escuchá esto, porque llega una edad a la cual ya le necesitas tomar sol, gordo, no es que tenemos 15 años. Te sentás al sol, te sacás la remera, ¿sí? Y te quedás en cuero 10 minutos. Y después, primero de frente y después de espalda, ¿sí? Que te dé de pleno. 10 minutos, listo, ya está, vitamina D a full. Entra la vitamina D, se mete por la dermis, se mete por la epidermis, llega hasta la sangre y la sangre hace que se recorra por todo el cuerpo. Hace bien, chicos, hagamos lo que se llama fotosíntesis. Porque ya estamos blancos como una planta, es así.
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2: En la hora 10:34. Llega la música de Alex Lofaro sonando con No More Wall.

0: Bien, y 30 en toda la República Argentina y 38 en realidad. Vamos a contarte el pronóstico del tiempo que tiene para contarnos en el día de hoy. En la ciudad de La Plata la temperatura va a llegar a los 12 grados, el cielo va a estar prácticamente despejado con alguna nubecita muy chiquita, se ve un solazo que va a haber durante todo el día y la noche prácticamente despejada ya. Mañana martes mínima de 4, máxima de 16, cielo prácticamente despejado también durante todo el día. Esto pasa en la ciudad de La Plata. Ciudad Autónoma de Buenos Aires también nos cuenta que el cielo va a estar despejado con una máxima de 14, mañana mínima de 7, máxima de 16 con el cielo absolutamente despejado. Vamos a ver qué es lo que pasa en Castelli. Sí, que recién lo escribí al amigo de Castelli. Buenos Aires acá, el cielo va a estar prácticamente despejado con una máxima de 10. Hoy mínima de 5, máxima de 16 para mañana con el cielo absolutamente despejado. Vamos a pegarnos una vuelta por Tandil. Tandil, a ver qué tiene para contarnos. El cielo va a estar despejadísimo hoy y mañana. Mañana menos un grado, hoy menos dos. Para hoy una máxima de 10 y para mañana una máxima de 13. Tandil va a estar recontra despejadísimo. También nos cuenta acá el pronóstico del tiempo. Bueno, esto es el pronóstico del tiempo para alguna de las ciudades acá en vivo, ¿vale?
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0: Buen mensaje, queridos amigos, a través del aire de la radio. Chicos, yo igual que vos, Germán, team primavera, team otoño, nos dice acá nuestra querida amiga Julita, que le mandamos un beso gigante también, que está con nosotros disfrutando del programa acá en vivo. El Cabe de Castelli nos manda mensaje.
3: Buen día, Germán, buen día a toda la banda manija.
0: Esto nos ponía ahí en el medio, ¿no?
3: Dale, dale, que me dormí.
0: Recién acabamos, ¿te dormiste? Recién acabamos de levantar la foto. Andá a buscarla, Cabe, ahí a... ¿Cómo es? Al... WhatsApp de la radio, metemos todas las fotos. Yo le hago una pregunta, o sea, ¿qué te cuesta ponerle un me gusta? O sea, veo ahí que la gente lo ve, pero viste, no le pone corazón, chicos. Póngale corazón, acá venimos a laburar para ustedes todo el día. Nos dice por acá, avísenle al clima que estamos en septiembre, soy team verano, qué lindo quilombo que armé con el tema del verano, cierto. Armaste un quilombo al pedo. ¿Ves? ¿Te das cuenta? Esta es la gente que viene, tira la piedra y esconde la mano. Pero bueno, se hizo cargo por lo menos. Más mensaje, dale.
4: Buen comienzo de semana, Germán.
0: Gracias, Javi, gracias.
4: Acá en el gimnasio.
0: Muy bien.
4: Música pedorra, pero menos mal que está Gravity.
0: ¿Cómo que está Gravity? ¿Para qué? ¿Vos la tenés en los auriculares?
4: Y hablando de vos, dijo como tu estación, ¿eh?
0: Sí.
4: Otoño, primavera.
0: Sí, claro.
4: En verano casi te morís.
0: Sí.
4: Cemento caliente, 40, 50 grados.
0: No se disfruta.
4: Así que soy team primavera, otoño.
0: Sí.
4: Como vos. Bueno, agitado un poco, pero...
0: Se nota.
4: Me zafan de música pedorra acá en el gimnasio. Están mirando.
0: Está muy bien, está muy bien. Por eso llévate los auriculares, boludo. Clavate el Bluetooth y hace la tuya. Porque nosotros te acompañamos, eso es lo que tiene de bueno. Está genial. Bueno, con respecto a los gimnasios, chicos, ya saben qué radio tienen que poner. Bien acá hablamos. Y no venimos a pasar música, porque si no ponen Spotify. Bueno, acá dice 10 minutos de cada lado, dice acá el sol, claro, 10 minutos. Ahora te voy a tirar con precisión. A ver. Vamos a hacer una cosa, vamos a buscarlo. Vamos a buscarlo. Dame un segundo, a ver. Si quiero tomar

0: Fuente, chicos, no, no andemos en vuelta. Escúchame, esto es así, Silvina. Exponer los brazos y las piernas a una o una superficie razonable de la piel, porque si no es como que, viste, nada. Si podés sacarte la remera, mejor. Quedarte en tetis, no estaría para nada mal. Sí, de última nos mandás un video para que nosotros corroborar que lo estás haciendo bien. Sí, no, porque nosotros queremos estar al tanto y queremos que ustedes realmente la... la pasen bien y no se quemen demasiado. Así que, bueno, son 10 o 20 minutos, 2 a 3 veces por semana encima. O sea, no podés ser tan paja y decirlo. No lo voy a hacer porque me lleva mucho tiempo. Puede ser superficie para muchas personas. Evitar llegar al punto de enrojecimiento o quemadura. Eso tiene que pasar, ¿no es cierto? 10, 20 minutos no te hace nada. El tiempo necesario cambia bastante según la hora y la estación y la latitud. Y el tono de la piel y la edad también. El protector solar es importante para prevenir daños en la piel. En este caso, está muy alejado el sol como para hacerte daño. No conviene prolongar la exposición deliberadamente para fabricar más vitamina D. No es que si vos estás más de 20 minutos vas a fabricar más. No pasa. En Argentina, además, a primera hora de la mañana y al final de la tarde, la radiación de los rayos ultravioleta suele ser menor. Porque, bueno, la vitamina D puede requerirse más tiempo que alrededor del mediodía. Uno no recomienda tomar sol al mediodía sin protección. Y, bueno, si acá, si me decís tu edad, vamos a poner acá 100 años. No, mentira. Vamos a poner acá un promedio, 40. Sí, vamos a poner un promedio 40, entre 30, 40, qué sé yo. 10 a 20 minutos, 2 a 3 veces por semana. ¿Sí? A la gente de 40, a la gente que está escuchando que tiene 30, ponele. También, 30, 2 o 3 veces por semana, igual. ¿Sí? 30 minutos al sol. Así que bueno, es eso. Así de sencillo y así de fácil, ¿eh? Así de fácil. No, no tiene demasiada vuelta. ¿Sí? Así que bueno, hagan eso, ¿eh? Se toman un solcito durante un rato, en el atardecer o en el anochecer o en al mediodía, no pasa nada todavía. No es que les va a hacer mal. Pero, viste, pónganse de espalda para que también les dé el sol en los pulmones. Sí, en el pecho, 10 minutos de un lado, 10 minutos del otro, te hace como el horno, ¿viste? El espiedo. Y te levantás el jean o lo que sea, y lo puedes hacer en cualquier lugar. No es que tenés que ir, obviamente no lo hagas en qué sé yo, en la facultad. Pero podés hacerlo en el recreo, 10 a 20 minutos, ¿me entendés? Está buenísimo. Bueno, 10:45 en toda la República Argentina, mensaje por estos lados. Dice, hola Germán, buena semana de parte de Ana. Beso grande, Ana, gracias por la buena onda y por el lindo deseo, que es el mismo deseo que tenemos nosotros, que la pases lindo y que disfrutes con nosotros acá. Acá tengo otro tóxico, un gato. ¡Ay, qué belleza! El gatito de la suerte, ahora le vamos a poner todo me gusta al gato. Al otro tóxico, acá se siente la música con un rico matecito, nos dice nuestra amiga Vani.
1: Che, el pronóstico del tiempo es como que le erra un poquito, ¿no? Porque solo acá no veo.
0: Siempre.
1: Hay nubes zapatadas y horrendas.
0: ¿Pero dónde estás?
1: No hay una gota de sol.
0: ¿Pero dónde estás?
1: Y estoy en Los Hornos.
0: ¿En Los Hornos?
1: Sí, que no sé. Que
0: Los Hornos no es La Plata.
1: Decirle que me está mirando mal.
0: Escúchame, Los Hornos no es La Plata, son Los Hornos. Para Los Hornos hay otro pronóstico. Acá nos decía, hola Germán, buen día, que tengas un excelente comienzo de semana, a disfrutar del sol. Dice que a nuestra edad es necesario. Saludos, Adrián y los míos también. Le mandamos un beso muy grande y nos pone me gusta acá en la mañana, menos pensada, qué buena onda. ¿Ves? Eso es, así como se hace, Clau. Gracias, gracias.
2: Buen día, ¿cómo andas?
0: No como otros que no nos ponen su me gusta en este momento.
2: Buen día, ¿cómo anda la gente?
0: Muy bien, Marisita, gracias. Muy bien.
2: Escuchame, para tomar el sol,
0: sí.
2: Si es solamente por vitamina D,
0: sí.
2: Manos y cara, 10 minutos, de 10 a 15 minutos, es qué suficiente. Grande. Solo para adquirir la vitamina D.
0: Mira qué grande, que son grandes, ¿eh? Qué buena onda que le ponen, boludo, todos.
2: Dicho por los médicos, ¿eh?
0: Claro.
2: Ahora, después, si se quieren broncear todo completo, y bueno.
0: No, hay que broncearse.
2: No pasa nada.
0: No, pero por eso no hay que ir al extremo. O sea, lo que queremos es tomar vitamina D, no tomar sol. Que eso es otra cosa, ¿no? No porque estés más tiempo vas a tener más vitamina D. Eso es lo que nos decía, está buenísimo, ¿eh? Germán, un frío me pone acá. Un frío hace. Y lo manda a la recorrida en el auto, que ahora lo vamos a levantar a las redes. Si por ahí mandan un video medio larguito, a veces no me lo deja levantar, pero no importa, ¿eh? Vamos a hacer lo posible siempre. Nos manda su recorrido en la calle en este momento. Mirá cómo recibe mensaje a pleno, ¿eh? Muy bien, genial, genial. Me encanta la recorrida en auto que nos pegamos con ese videazo, ¿eh? Bueno, por otro lado, nos mandan por acá más mensajes.
3: Buen día, la mañana menos cansada, ¿cómo está?
0: Buen día, Ricardo, ¿qué haces, querido?

0: Se cagan de risa. Salieron terceros, salieron de lástima que se escucha medio bajito. Acá nos manda, dice, 57 entre 4 y 5 La Plata. Ni una nube, dice acá. Bueno, es lo que va a pasar en el pronóstico. En el pronóstico del tiempo. Sí, va a pasar eso, ¿eh? Acuérdense lo que les digo. Ahí le pusimos me gusta, Toxi. Está bien, o sea, lo que vi era que me pasaban como el hambre caído. Era como que veía que los ven, yo los veo que lo ven, pero tanto le cuesta apretar el corazón verde.
1: ¡Ah!
0: ¿Y qué tengo que agradecer? Lo tienen que hacer. No es que se lo estoy pidiendo. O sea, es una obligación.
2: Volven a cortar y te denuncio, te lo juro por Dios.
3: Dame más, loca.
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0: Acá nos dice nuestro querido amigo Leo, sí, primavera frente al mar, otoño en las sierras, planazo, claro. Y al revés también dice, y si cambian Gravity por Exclusivity, no estaría mal, no estaría mal, somos eso.
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1: Le mandamos un abrazo muy grande para los chicos de Delta, que el otro día me encontré cantando este tema en el fin de semana, ¿no? Se te repega.
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2: Pausa, venimos.
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2: Ay, ahí le pusimos me gusta, tóxico, me ponen acá. Ay, ay, ahí le pusimos me gusta. ¿Qué le pone me gusta? Le pone me gusta todo. Todo lo que vean a partir de ahora le ponen me gusta. No es que le estoy pidiendo por favor, no me hacen la gamba, ¿viste? No somos artistas callejeros que andamos mangueando cada tres chistes que nos den una dádiva. Al contrario, acá venimos a laburar para que ustedes le pongan me gusta. Y yo levanto toda la foto. Así que si yo levanto la foto tuya y vos ves otra foto, le agarrás y apretás el corazón verde. ¿Sí? Apretás el corazón verde. Así como le apretás el corazón verde a otros, ¿sí? Al chabón que te gusta, a la mina que te gusta, a tu mujer, a tus hijos y a todos, lo mismo haces conmigo. O sea, no es que te estoy pidiendo por favor y estamos diciendo, che, no me hacen la gama. No nos aprietan, no tenemos que apretar el corazón verde. Porque si no es como si no estuvieras. O sea, y no apretes solamente el corazón verde de tu propia publicación, que a nosotros nos cuesta un huevo levantarla. Porque es otro laburo aparte del que hacemos todos los días, ¿entendés? Estoy medio anulado, así que apretá, tanto te cuesta, a ver qué tanto te cuesta apretar el corazón verde. ¿Eh? ¿Qué tengo que llamar a la policía para ver dónde estás? ¿Qué estás haciendo? ¿Tanto te cuesta? Estás todo el día con el celular en la mano. Vas al baño con el celular. Vas a comer con el celular. Te vas a acostar con el celular. Vas al gimnasio con el celular. Ahora, ¿tanto te cuesta poner un corazón verde? ¿Algo tan sencillo? O sea, hay mucho quilombo. Les estoy cagando la vida, es algo que les mando a hacer, que es realmente algo prácticamente imposible. Pregunto. Porque por ahí, ¿ves? Ahí empiezan a sonar los corazoncitos. Mirá cómo ahora pueden. Muy bien. Muy bien. Porque están prácticamente bajo amenaza, ¿entendés? Ay, Diego, cómo me cuesta, te lo juro. A veces me veo acá inmerso en esta... dejadez de... ¿Qué tienen miedo? ¿Que esguinzarse? No, aprieten, vamos, tiki, tiki. Mucho, mucho, no uno. Taca, taca, taca, taca, taca. Todo el tiempo.
7: Mandame la ubicación ya.
8: Terminala, que estoy con gente.

15 lo vieron recién, ¿eh? Uno solo le puso logística, logística argentina. Gracias, pa. ¿Eh? Porque Jorge Luis, Daniel, Ramón, Césped, Virginia, Tito, Paleta, Eric y todos no le pusieron un me gusta.

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1: ¿Qué haces, Germán? ¿Cómo andas?
2: Bien, capo, bien.
1: El tema de bronceado ideal es verdad, muy poco sol, pero te clavas dos zanahorias todos los días. Clavate el enjugo, clavate la cruda.
2: Ah,
1: pero
2: bueno.
1: Clavate dos zanahorias.
2: Sí.
1: El mejor bronceado caribeño que puedas lucir en tu vida.
2: Muchísimas gracias por la información. Muchas gracias, querido amigo Elemen. Qué locura linda que tiene, ¿eh? Tiene razón, porque la zanahoria tiene la pigmentación de color naranja y de alguna manera te contrasta y queda buenísimo, cierto. Es cierto lo que dice el amigo, ¿eh? Pero hay que ver dónde uno se clava la zanahoria. Cruda, como sea,
3: vamos, está bien. Vamos, marquen territorio con el me gusta.
2: ¡Claro!
3: Marquen territorio.
2: ¡Bien, Nico! ¿Ves? Nico la reentendió. Nico la reentendió. Diego, nuestro amigo, dice: buen día, dale, nene, saludos. El sol ya está puesto para todos los corazones. Gracias, Diegote. ¿Ves que la entendió el amigo? ¿Eh? Qué grande, ¿eh? Grande, pa, un abrazo gigante. Por acá nos manda la foto del gimnasio. Ah, pero qué cool, está ahí el amigo. Música pedorra en el gym, pero Gravity en todos lados. Gracias por estar, gracias a vos, ¿eh? Por la foto. Ahora la vamos a levantar, esa foto. Laburando, ¿eh? Corazón verde nos manda por acá. Nuestra querida amiga Claudia dice por acá, en el recreo de mates. Bien, ahí estamos. Vamos, Clau, a ponerle onda, ¿eh? Se ven ahí trabajando, haciendo trabajar a la gente como corresponde. Está buenísimo. Y acá, bueno, Julia, que nos manda todos los me gusta, que le clavó a todos con palmitas ahí. Vamos todavía. Bien, Julia. Así se hace. Diegote, Daniel, digo.
4: Buen día, Germán, ¿cómo estás?
2: Buen día, Dani.
4: Convendría explicar un poco eso de clavarte la zanahoria. Podría malinterpretarse y alguien podría lastimarse.
2: Ay, chicos, acá no se dice nada. O sea, uno dice clavarse la zanahoria, comerse la zanahoria, ¿no? Pero ustedes son los que piensan mal. Cuando te dicen clavate la zanahoria cruda, está hablando de comer una zanahoria por el tema de la pigmentación de la piel, ¿no? No sé por qué se van para el lado de los tomates. Dani, ¿qué me estás queriendo? No estaría entendiendo, ¿no? ¿Hay otra interpretación? No existe. Está en la cabeza de ustedes, esa cabeza que tienen rara, con pensamientos raros y extraños.

Arrancamos una nueva hora, queridos amigos, a través de Gravity, en nuestro programa que se llama La Mañana Menos Pensada. Y te cuento quiénes somos, de dónde venimos y hacia dónde vamos, ¿eh? Y ahí venimos, obviamente, a reventarla y a romperla como lo hacemos todos los días. Sí, nos metemos. Este programa se llama La Mañana Menos Pensada por Gravity 105.3. La conducción corre por mi cuenta. Mi nombre es Germán Miceli. Estamos en la musicalización de nuestro querido amigo Diego Vargas, nuestro DJ. Producción comercial Mario Iparraguirre, el hombre del... A ver, ¿cómo decirlo? De la templanza de acero, ¿eh? Es un producto de RC Producciones para Gravity. En todo lado, la mano de Augusto Maltesa. El Dream Team de la radio llegó y se quedó acá con vos, ¿eh? Horario lunes a viernes, desde la hora 9 y hasta las 12 del mediodía, hora argentina, para todos los amigos que nos escuchan del exterior. Para mandarnos mensajes, más 54 221 679 6621, ¿eh? Reitero, 221-679-6621. Estamos en Twitch, Kick y en YouTube como Gravity Radio OK. También en www.gravityradio.com.ar. Ahí nos pueden mandar el mensaje que ustedes quieran. Estamos en nuestras repetidoras en toda la República Argentina y también en la provincia de Buenos Aires. Costa Atlántica, Mar del Plata, 92.9. 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Amigos, 11 de la mañana, 9 minutos en todo el país. Una nueva hora comienza la radio. Y en la música con Ordonez, sonando a través del aire de Gravity. La mejor música del mundo, la mañana es tuya. Nosotros también somos tuyos. 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Ordonez. Suena en La Mañana Menos Pensada mientras acompañamos este hermoso momento. Se llama The Spell. 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

0: Bien amigos, es la hora 11:15 minutos en toda la República Argentina. Lo que estamos escuchando es la música de Ordones, hablando con Despeo a través del aire de la radio, en Gravity. Nosotros disfrutando de esta mañana espectacular que tenemos sobre la ciudad. Decíamos, y acá nos decían, día espectacular. Claro, y nos decían, nos contaban que estaban en ahí en 47. Dame un segundo, a ver, vamos a ver por acá. Para que busco la fotín de acá. 57, 4 y 5, dice La Plata, ni una nube. Claro, y les poníamos acá, nosotros en la mañana menos pensada, que Jorge Luis nos ponía acá un dedito arriba, y se lo agradecemos de corazón a todos los que le ponen buena energía, a los que no. Y le poníamos el libro de quejas en el Servicio Meteorológico Nacional. Nosotros lo que hacemos es leer. Nosotros leemos lo que dice el Servicio Meteorológico Nacional. Si dice que está despejado, nosotros tenemos que creerle. Después, bueno, la apreciación de lo que pasa. Porque imagínate que no podemos estar nosotros, por ejemplo, en Mar del Plata y en La Plata a la vez. Entonces nosotros leemos al Servicio Meteorológico Nacional, que es un desastre, ¿eh? Obviamente te dice las cosas que no son. Pero bueno, se va a ir despejando durante la tarde. Recuerden que es el pronóstico del tiempo. Sí, lo que nos dice es lo que va a pasar hacia adelante. Tienen que andar adivinando igual, ¿eh? Se le hace medio jodido, pero bueno. Amigos, desde las 11 de la mañana, 16 minutos, pausa y venimos.
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3: Buenas, gente, les cuento que aquí en el norte de Córdoba está más frío que canilla de gaviota. Está más frío que nariz de esquimal. Está tan frío como el corazón de un cajero Banco Macro. No sé, está tan frío que se me acaban las comparaciones. Saludos a todos.
0: Tenía que ser cordobés, el humor de cordobés, qué grande. Un abrazo grande, Martín. Gracias por el humor, qué buena onda que tiene. Claro, y sí, boludo. Frío como brazo de suegra, ¿no? Terrible. Bien, amigos, es la hora 11:18 en todo el país. Vamos ahora con la información. Y nos metemos en la información de Infobae, infobae.com. Estas son las principales noticias que tenemos para contarte en la mañana de hoy, acá en la mañana menos pensada. Un repaso de lo que pasa en el país y en el mundo, ¿sabes para qué? Para ponernos acorde a la realidad y lo que pasa en el presente, ¿no? Bueno, Infobae nos cuenta, dólar oficial, 1530, blue, 1540, BEP también, lo tenemos a 1524, cotización sin variación en las últimas 24 horas. Qué increíble, ¿no? Bueno, más. Milei reúne el gabinete con un temario de alto voltaje. Las PASO, el proyecto de las Malvinas y el presupuesto 2027. El gobierno insiste con el endurecimiento de sanciones a empresas que operan en las islas mientras aprovecha la división del peronismo frente al tema. Y vos sabés que está buenísimo esto porque lo que hizo fue sancionar a las empresas y las empresas, la número uno y la número dos del mundo, se terminaron yendo de Malvinas porque no le dio el acceso a Vaca Muerta. Espectacular. Investigan que falló tras el accidente del avión de carga de Miami, que dejó al menos 5 muertos. Primeros datos sobre el despiste del avión de Amazon Prime Air en el aeropuerto internacional. Más, Máximo Kirchner y Kicillof profundizan una disputa para el liderazgo del peronismo bonaerense. Tensión interna de cara a la elección 2027. Nuevos créditos hipotecarios de UBA. ¿Qué bancos bajaron la tasa con el plan de gobierno? Hoy se realiza la primera licitación en el marco del programa oficial. Más, Piti Álvarez retoma el juicio tras ser hospitalizado. Presentaron un informe que indica un tratamiento urgente de cobertura continúa en vivo. Estos son algunos de los principales títulos que tenemos para contarte a través de Infobae. ¿Ya escuchaste las noticias? ¿Ya sabemos de qué se trata? Bueno, perfecto. En el transcurso de la mañana entonces seguiremos informando. Se espera para el día de hoy el cielo parcialmente nublado en la ciudad de La Plata. Vamos a actualizar 12 grados para hoy. Mañana mínima de 4, máxima de 16. Ciudad Autónoma de Buenos Aires, cielo parcialmente nublado con una máxima de 14. Mañana mínima de 7, máxima de 16, con el cielo prácticamente despejado.
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0: Bien, amigos, lo que estamos escuchando en el aire de la radio, la música de Netflix, haciendo este tema que se llama Not the Same. No es lo mismo, nunca es lo mismo, ¿eh? Es la hora 11:24 en toda la República Argentina. Pausa comercial y ya venimos con las efemérides del día de hoy para contarte qué pasó un día como hoy, pero hace algunos años, ¿sí? O que hace poquito. Y hoy están interesantísimas, están recontra buenas, ¿eh? Siempre están buenas, pero hoy son mucho más especiales.
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0: Qué rico, ya me está picando el bagre. Y eso que son las 11:30. Bueno, nos metemos en las efemérides del día de hoy que me manda mi padre, el gran maestro, el último masón, el don José Luis Miceli, el más grande, obviamente, que nos manda todo el conocimiento y la luz sobre la oscuridad, que es el desconocimiento, y la luz, que es el conocimiento, ¿eh? Y nos envía a la estratosfera del saber. Por eso te contamos ahora las efemérides de hoy, 7 de septiembre, ya 7, ¿eh? 7 de septiembre de 1859, el Big Ben, una torre del Palacio de Westminster, ahí está en Londres, comienza a funcionar. El reloj de cuatro caras, popularmente llamado Big Ben, viste que muchos, hay algunos test que se llaman Big Ben, ícono de la cultura británica, el famoso 5 o'clock, que es la hora del té, es el reloj de cuatro caras más grandes del mundo. 1898, Jardín Botánico, hermoso Jardín Botánico, se abre al público el Jardín Botánico de Buenos Aires, situado en el barrio de Palermo, diseñado por el paisajista Carlos Thays, y que alberga más de 1500 especies de vegetales nativos y exóticos. Es uno de los espacios verdes más bellos de la ciudad y fue declarado Monumento Nacional en 1996. Por otro lado, en 1936, Jorge Porcel nace en Buenos Aires, el cantante, actor, humorista Jorge Porcel, ganador de 4 premios Martín Fierro y un Conex, firmó 54 películas y formó una exitosa dupla cómica con Alberto Olmedo. 1949, Gloria Gaynor, estamos hablando de que nace en la ciudad de Newark, New Jersey, Estados Unidos, la cantante estadounidense Gloria Gaynor, en Gloria Falls, así era su apellido, referente de la música disco, quien grabó más de 22 álbumes. 1979, Argentina campeón, la selección argentina de fútbol sub-20 gana el Mundial de Japón tras vencer 3-1 en la Unión Soviética con goles de Hugo Alves, Ramón Díaz y Diego Maradona. El Pelado Díaz fue el goleador del torneo, el primero de los 6 títulos mundiales ganados hasta ahora por la selección argentina sub-20. 1994, Enzo Francescoli, el delantero uruguayo Enzo Francescoli, regresa a River Plate luego de 8 años en el fútbol francés e italiano. El regreso del Príncipe fue en el Estadio Monumental, en el partido de la Supercopa Sudamericana 1994, en el que marcó el penal en uno de los goles de River y en el empate 2-2 ante Nacional de Montevideo. 1996, Miriam Bianchi, a la edad de 34 años, muere la popular cantante de música tropical Gilda, Miriam Alejandra Bianchi, no sabía que el apellido era igual que el de mi vieja, en un accidente automovilístico ocurrido en la ruta nacional número 12 de la provincia de Entre Ríos. En el accidente también murieron la hija mayor y el padre y la madre de Gilda, ¿no es cierto? Su mamá. Y además de los tres músicos y el chofer del ómnibus en el que viajaba la banda del artista, que fue embestido por un camión. Sí, el 2005, Nicolino Loche muere en la ciudad mendocina de Las Heras, a la edad de 66 años. El ex boxeador Nicolino Loche, apodado El Intocable, por sus habilidades para esquivar golpes, campeón mundial de categorías superligero entre 1968 y 1972. Y hoy es el día del pelirrojo. ¿Hay un pelirrojo por acá? Viste que todo el mundo, se hacen inclusive hasta reuniones de pelirrojo en la ciudad de La Plata. Se celebra el Día Mundial de los Pelirrojos, instituido en honor a las personas con cabello rojizo, característica que tienen el 1% de la población global. El festejo muy popular en Holanda y en Irlanda. 2025, Día del Trabajador Metalúrgico. Mi papá, mi padre, el gran maestro, el último masón, fue jefe de turno y jefe de sección en propulsora siderúrgica, ¿no? Y se celebra el Día del Trabajador Metalúrgico en conmemoración de la fecha de 1784 en el que nació Fray Luis Beltrán, quien fabricó armas para la guerra para la corona española por la independencia de las Provincias Unidas del Río de la Plata. Bueno, parte de lo que tenemos para contarte en el día de hoy, aquí en las efemérides que te mandamos, así que feliz día para los pelirrojos y para el trabajador metalúrgico, en este caso mi padre, que trabajó en propulsora o en Siderago en Ternium, planta Ensenada. Bueno, estas son las efemérides que tenemos para contarte hoy acá en nuestro programa La Mañana Menos Pensada, hasta la hora 12 del mediodía.
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0: Bien, amigos, recuerden que Amelie Lens anuncia Aura, su esperado un debut. La DJ productora belga celebra 10 años de su carrera con un trabajo de 11 tracks editados por su propio sello, Exhale Records. El disco llega este viernes 4 de septiembre para repasar y sintetizar la propuesta sonora que la artista construyó en la escena electrónica global, con un repertorio de 11 canciones y la producción que reúne potencia y los matices que caracterizan su perfil tanto en la pista de baile como en el trabajo en estudio. Este lanzamiento marca un hito simbólico la trayectoria de Lens, ya que coincide con el 10º aniversario de Exhale, el track del 2016 que lo dio a conocer internacionalmente una década después de aquel primer impacto de la productora formalizada con su primer material de larga duración bajo una curaduría completamente propia. Publicado a través de Exhale Records, Aura condensa la evolución artística de una de las referentes fundamentales del hecho actual. La entrega ofrece un recorrido directo para su universo musical, reafirmando el sonido y la identidad que la consolidaron en los principales festivales del mundo. Todo esto lo puedes encontrar en gravityradio.com.ar. Toda la información de la música electrónica que pasamos aquí a través del aire de la radio.
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1: ¿Qué nos dice el pronóstico del tiempo? Se espera para el día de hoy el cielo prácticamente despejado con una máxima de 12 grados, a parcialmente nublado. Esto lo digo porque después me dicen, no, al final tiraste la cosa del tiempo. Bueno, mañana va a estar recontra despejado, mínima de 4, máxima de 16 grados con un día hermosísimo. El tiempo de la Ciudad Autónoma de Buenos Aires nos cuenta que el cielo va a estar parcialmente nublado también, con una máxima de 14 grados, mucho sol. Mañana martes, mínima de 7, máxima de 16, con el cielo que va a estar soleado hasta el mediodía, luego parcialmente nublado durante la tarde y a la noche el cielo prácticamente despejado. Esto es lo que nos cuenta, ¿eh? Vamos a ver lo que pasa en Casares, ¿eh? Vamos a ver lo que pasa en Casares. No, Casares no, a ver. Carlos Casares será. Dame un segundo, a ver. Vamos a ver lo que pasa en Pinamar. Vamos a ver una vuelta por Pinamar. Bien, una vuelta por Pinamar también. A ver, que no. Que nos cuente el pronóstico para Pinamar. El cielo va a estar parcialmente nublado con una máxima de 10 grados, mañana mínima de 4, máxima de 15, con el cielo absolutamente despejado. Van a poder hacer las cosas que quieran porque va a estar espectacular el día, ¿eh? Así que bueno, estos fueron el pronóstico del tiempo, digo, para todos los amigos que están disfrutando de la radio en vivo con nosotros, nada más y nada menos que con Gravity Radio. Vamos.
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1: Bien, es la hora 11:34. 38, no 34. ¿Por qué? Le resté 4 minutos, pero ¿por qué? Vamos, que nos quedan 20 minutitos. Para disfrutar juntos. ¡Ayúdame!

0: Tremendo tema, ¿eh? Lo que estamos escuchando es Lupo, la música con Jerry a través del aire de la radio. 11:40 en todo el país. Mi nombre es Germán Miseri, junto con Diego Vargas, Mario Parraguirre, Augusto Mantés, hacemos este programa que se llama La Mañana Menos Pensada en vivo.
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0: Vamos con la música de Solomon sonando con este temazo que se llama Home.

0: Esperamos tu WhatsApp 221-679-6621.
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2: Obviamente que estamos en todos lados. Y nos manda unas fotos re lindas acá, Lilian. Que si no me equivoco, Liño, vos me corregís, ¿sí? Es senderismo eso, ¿no? Porque acá la vemos escalando montañas, sacándose una foto re linda ahí en una piedra. Vos me corregís cualquier cosa. Creo que es senderismo. Nosotros la levantamos, ¿eh? Ahí en la... ¿Cómo es? A través de la... del WhatsApp, de la historia de WhatsApp, y ponía hola, hola, lo prometido. Seguramente habrá sido para el programa de Nexus, ¿no? A la tarde. Pero bueno, nosotros la levantamos igual porque llegó hasta ahora y me encanta esto del senderismo. La naturaleza en su punto justo, ahí, o sea, tapadito y en una piedra, disfrutando y haciendo, si no me equivoco, cualquier cosa me corrige, haciendo senderismo. Qué lindo, por favor.
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0: 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Llega la música de Solo Moon sonando a través del aire de la radio. Esto es Your Love Gives My Gravity. Aparece la palabra gravity acá, ¿eh? Y eso nos encanta, nos fascina. Gravity never left under my feet. Porque es tu radio. Gravity never left under my feet, yeah. Yo soy tu conductor y Diego tu DJ. Nos produce Augusto. Nos vende Mari Parraguirre. Bueno, los dos locutores que están como potus acá. No, los quiero, chicos. Solo Moon suena en el aire de tu ciudad. Esté donde estés y en cualquier parte del país o del mundo. Somos Comunidad Gravity.

0: 11:54 en toda la República Argentina, a 6 minutos de despedirnos del día de hoy. Estamos en vivo, queridos amigos, disfrutando de este programa que hacemos todos los días, que es pura y exclusivamente para vos. Eso es lo más importante. Lo demás no cuenta. No se importa. ¿Por qué? Porque vos sos nuestro sector VIP. Sos a quienes vamos dedicado cada uno de los espacios que ocupamos dentro de este lugar. Cada respiración, cada gota de sudor, cada gotita de saliva que se derrama en este lugar es pura y exclusivamente para que vos te sientas cómodo y estés acompañado y seas feliz.
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0: Bueno, acá siguen aplaudiendo, buenísimo, que le pongan los me gusta, gracias Javi querido, a Javi, a Liliana, a Martín, bueno, a Julia, bueno, a todos los que lo pusieron acá su me gusta, que yo los puedo ver, inclusive a todos, a Jorge Luis, ¿quién más estuvo acá? Silvinita, bueno, todos los amigos que le pusieron onda en el transcurso del día de hoy, gracias por todas las fotos tan lindas, desayuno para recuperar energías, que dejé todo en Pilates hoy, nos mandaba hoy Marisita, ay, no lo vimos esto, mirá. ¿Esto cuándo fue? Ah, no, fue ayer y para el viernes, ahí está. Bueno, hemos cumplido con todos, ¿eh? Hemos pasado todos los mensajes que hemos recibido a través del aire de la radio y somos muy felices de venir a disfrutar de la radio con vos. 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Este sábado, la fiesta Gravity, donde vas a poder y tener la posibilidad de salir... De salir del aire, ¿no es cierto? 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Nosotros nos reencontramos cuando mañana, misma hora, mismo dial, a través de nuestro programa que hacemos en vivo todos los días y que nos hace tan bien venir a disfrutarlo con vos aquí a través del aire de nuestra radio. La número uno, la que los acompaña, le pone onda, energía y por sobre todas las cosas, música exclusiva de la mano de nuestro DJ Diego Vargas. Pasala lindo, disfrutá, que tengas un muy lindo día. Mañana nos reencontramos a partir de las 9 de la mañana en vivo, en directo, ¿dónde? En tu programa de radio. Chau, hasta entonces. Así nos despedimos, siempre con un tema arriba, ¿eh? 2026, entre la mano de Diego Vargas, que mientras hace esto, ¿sí? Empieza a ordenar sus cosas, a guardar sus auriculares y deja que el tema fluya solo. Amigos, mañana misma hora, mismo dial. ¿Dónde? Acá en Gravity. Un programa. Un universo lleno de energía. Chao, hasta mañana.

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Hola, ¿qué tal a todos? Bienvenidos a la tarde de la radio. Una semanita. 12 de septiembre. Ahí los esperamos a todos. Gravity Experience en Medusa 1155 en la ciudad de La Plata. Hoy lo que van a tener que hacer es si ya tienen el número agendado de la radio. Nos van a tener que enviar un mensaje que diga hola Gravity y su correo electrónico. Así de simple. Hola Gravity, su correo electrónico. Ya empiezan a mandar su mensaje. Si no nos tienen agendados, agéndanos. 221-679-6621. Ese es el número de la radio. Bienvenidos a la tarde de la radio. Bienvenidos a la tarde de Nexus.

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0: Hola, ¿qué tal a todos? Aquí estamos en la ciudad de La Plata con 9.4 de temperatura, sensación térmica 7.7 para este día lunes, para este comienzo de semana con cielo parcialmente nublado. Esta semana que nos va a llevar a toda velocidad como un tren de alta velocidad hasta el sábado 12 de septiembre, a partir de la medianoche en Medusa 11.55. Ahí vamos a estar junto con Roche, Santiago Pileggi, Rodrigo Villegas y toda la gente de la radio, así que los esperamos. Próximo sábado a partir de la medianoche en Medusa 11.55 nos tienen que enviar un mensaje de WhatsApp, hola Gravity y su correo electrónico.
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0: Hola, Necochea. En Necochea, a esta hora de la tarde, 9 grados de temperatura, sensación térmica 5.4 con cielo algo nublado. Con estas temperaturas hay que alimentarse bien. A veces con un plato no alcanza. Hola, Gastón.
1: Hola, Alberto. Bueno, arrancando el lunes.
0: Sí, claro.
1: Está lindo.
0: Sí, frío.
1: Y bueno, me quería alimentar bien.
0: No, claro. No se pierdan la foto del almuerzo de Gastón. ¿Viste cuando te dicen, mirá que es un plato? Y vos le decís, ¿pero un plato alcanza?
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0: Hola, Colón Bahía Blanca.
1: Hola, Alberto. Buenas tardes, amiguito.
0: ¿Cómo estás?
1: Arrancamos con buena música.
0: Como siempre, maestro. Vamos ahí.
1: Un saludo, que tenga lindo lunes.
0: Gracias igual a vos, querido. 12.9 la temperatura en Bahía Blanca, con cielo algo nublado. Hay un poco de viento, Colo. Tené cuidado. Norte a 28 kilómetros en la hora. Hola, Rodrigo.
2: Hola, Albert, ¿cómo va? Buenas tardes. Mucho frío por acá por Bahía, el videíto te corta.
0: Y te viste, te dije, tené cuidado. El que no tuvo cuidados para comenzar esta semana es nuestro amigo Gastón, que decidió irse a almorzar al restaurante del hotel

0: papas a los cuatro quesos. ¿Cómo es la porción?, le dice Gastón. Es grande, le dicen. ¿Pero qué tan grande? Es grande. ¿Viste? Cuando te dicen grande, uno no tiene que pedir explicaciones. ¿Qué tal? ¿Qué tamaño? No tiene que decir. ¿Me podés mostrar con la mano cómo es de grande? No puede hacer eso.
1: Hola, querido Alberto. Buen inicio de semana para vos. Gracias. Y para todos.
0: Gracias, querido. ¿Cómo estás?
1: Pero eso no es un plato, es una bandeja.
0: No, tremendo. ¿Viste lo que es eso, Nicolás? Es lo mismo que dijo Gastón. Cuando se acercó con la bandeja, le dice, pero perdona, eso no es un plato, es una bandeja. No, tremendo. No sé si ustedes almorzaron, están por almorzar. Le dijo para compartir, claro. Y Gastón dijo, no, pero yo, o sea, no comparto. Ya ves en la imagen que tenemos en el estado de WhatsApp de la radio, ya te das cuenta que Gastón le puso mirada de no compartir. Es más, le dijo, tengo mucha hambre. No, es tremendo. ¿Vos viste lo que es eso?
1: Pero compartí toda la semana con eso.
0: Sí, claro, de tal cual. No, tremendo. Ahí está. Lo tenemos a Gastón en el restaurante del Hotel Sol Chaga en Necochea, almorzando lomo con papas a los cuatro quesos para arrancar la semana con mucha energía. Después de esto, claro, una siesta. Y soñar que estoy en el gym.

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0: Hola Alberto, querido, ¿cómo andás? Buenas tardes, ¿qué hijo? Oh, mirá lo que está comiendo. Yo estoy comiendo. Ah, te mando las fotos de mi plato. Por favor, no.
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1: ¿Cómo te va?
0: ¿Qué tal?
1: Bueno, día fresco acá en Tandil. Parte meteorológico, señor periodista, locutor, señor Tenenbaum.
0: Sí.
1: Día fresco, ¿eh? Día fresco. Pero con sol.
0: Ya, qué lindo.
1: Salió el sol. Sí. Estamos como 6 grados, 7 grados.
0: 8.
1: Me tiemblan las manitos.
0: 8.
1: Los bobelings.
0: 8, los bobelings.
1: Pero bueno, mañana va a mejorar.
0: Sí, sí, sí.
1: Un abrazo grande.
0: Abrazo.
1: ¿Qué tal tu fin de semana?
0: No, muy bien, muy bien.
1: ¿Todo bien?
0: Sí, por suerte.
1: ¿Disfrutaste y descansaste?
0: Escuchá, en Tandil 8.4 la temperatura, sensación térmica 5.3.

0: En Resistencia Chaco 16.8 la temperatura, cielo despejado, sol a pleno. Allí está nuestro amigo Maxi.
1: ¿Qué haces, Alberto? ¿Cómo va?
0: Vos,
1: ¿cómo
0: maestro?
1: ¿Va todo bien?
0: Bien, por suerte.
1: ¿Todo
0: alegría?
1: ¿Tranquilo?
0: Sí.
1: ¿Cómo está todo por ahí?
0: Bien,
1: el
0: acá
1: clima
0: estamos.
1: En La Plata.
0: Ya acá estamos.
1: Acá un hermoso sol.
0: ¿En serio?
1: Bastante frío a la mañana temprano. Ahora está lindo.
0: Mira.
1: Así que todo bien, acá por almorzar.
0: Qué lindo,
1: unos ñoquis que me quedaron de ayer, así que voy a calentar.
0: ¿Cómo unos ñoquis de ayer? ¿De ayer los ñoquis, boludo?
1: Bueno, te mando un abrazo.
0: Otro, querido.
1: Viernes.
0: Gracias, igual.
1: Ya sé que es lunes.
0: No, me ya sabemos.
1: Que dicen, este chavín está loco.
0: Sí, sí, sí.
1: ¿Cómo feliz viernes?
0: Exacto, ¿no?
1: Pero acá en Gravity todos los días son viernes.
0: Exacto.
1: Un abrazo, querido.
0: Abrazo, maestro, para vos también. Exacto, Maxi está recalentando lo es el gnocchi. Le quedó uno solo. Le quedó un solo gnocchi de ayer, lo está recalentando. Qué locura.

Maxi está recalentando el gnocchi. De verdad. Acá estamos comenzando la tarde de la radio. Bienvenidos a la tarde de Nexus.

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0: la ciudad de La Plata 9.8, la temperatura sensación térmica 7.9. En Mar del Plata 9.7, la temperatura sensación térmica 6.4. Hola Trinity.
1: Hola el más lindo.
0: Se viene.
1: Se viene la parabólica.
0: Se viene. Hola Albert, buen comienzo de semana, gracias igualmente Pau. Hoy saludamos en el Día Internacional de los Pelirrojos a los llamados Colo. Hoy es el Día Mundial del Pelirrojo. Se celebra cada 7 de septiembre, o sea, hoy.
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0: Hoy es el Día Mundial del Pelirrojo. Se celebra cada 7 de septiembre para homenajear a las personas con este tono de cabello y visibilizar la diversidad. Esta celebración comenzó en el año 2005-2006 en la ciudad de Breda, en Países Bajos. Allí, un pintor y fotógrafo publicó un aviso en un diario local para buscar a 15 modelos pelirrojos para una sesión de fotos. La convocatoria superó las expectativas y reunió a unas 150 personas, lo que dio pie a organizar un encuentro masivo anual conocido como el Festival Deadhead Days. Desde entonces, la fecha se consolidó a nivel global como una jornada para terminar con los prejuicios, las burlas y el bullying asociados a este rasgo. Solo entre el 1 y el 2% de la población mundial tienen el cabello rojo de forma natural. ¡Saluden al colo! Creo que tenemos más de uno con su tono de pelo, pelirrojo. ¡Saluden al colo hoy!
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0: Lo saludamos a nuestro amigo Fran, que escuchó que hoy es el día del pelirrojo. Entonces dices, Albert, ¿cómo estás? Buen comienzo de semana. Aguanten las coloradas, son fuego. ¿Querés contar alguna experiencia personal? No tuve esa suerte. ¿Vos tuviste, sí, suerte, Fran? Mira, ¿te fue bien? Parece que tenés un buen recuerdo. No sé si tenemos coloradas acá, me parece que no. Colo sí, creo que tenemos uno o dos. Así que saluden al Colo. Saluden al Colo, que hoy es su día.
1: Feliz día, Colo. ¿Cómo te va?
0: Ayer fue la fiesta de la corvina rubia en La Balandra. 148 participantes. Allí estuvo nuestro amigo Fran. Estuvo muy bueno y el clima acompañó. Ya tenemos fotos y videos para que vamos a compartir, por supuesto, en el estado de WhatsApp. Gracias, Fran, querido. José León, Mar del Plata.
2: Hola, Albert. ¿Cómo andan todos?
0: ¿Bien y vos?
2: ¿Todo bien por ahí?
0: Bien, por suerte.
2: Bueno, acá muy lindo.
0: Sí.
2: Muy frío, un poquito de viento. Así que hoy, el día de los colos.
0: Sí,
2: bueno,
0: exacto.
2: Feliz día al colo.
0: Sí, exacto.
2: Tengo una consulta.
0: Sí, cómo no.
2: ¿Tiene pecas el colo?
0: Ya le vamos a estar preguntando ciertos detalles al colo. No sé si ustedes saben que para nacer pelirrojo, ambos padres deben portar el gen recesivo, aunque ellos mismos no tengan el cabello rojo. Y tengo más datos, ¿eh? Tienen un promedio de 90.000 cabellos, muy por debajo de los 140.000 de las personas rubias, pero al ser un pelo más grueso, da la sensación de mayor volumen. Y esa es la foto que me ha pasado el gol. No, no sabés el volumen que tiene.
3: Hola, Colo querido, feliz día, Colo. ¿Le puedo hacer una consulta, Colo?
0: Sí, cómo no, dale.
3: Qué curioso, las bolas también son el pelo colorado y mira, el traste también. Bueno, buenas tardes.
0: Buenas tardes.
4: Hola, don Telemann.
0: Maestro.
4: ¿Cómo anda?
0: ¿Bien?
4: ¿Todo bien? ¿Todo
0: bien?
4: ¿Tranqui?
0: Sí.
4: Che, sale el solcito, un calor bárbaro. Se va el solcito, un frío bárbaro. ¿Qué programa cultural tenemos hoy, eh? Hablando de los genes, de los colos.
0: Sí.
4: Muy feliz día para todos los colos.
0: Prepárate porque esto... No llegamos a las 3 de la tarde.

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0: saludamos a Mauro, que nos escucha en Mar del Plata. Mauro trabaja en el taller del concesionario Volkswagen allí en Mar del Plata. Acá estamos prendidos a la radio, dice Mauro. Abrazo, Mauro, para vos también. La saludamos a Julia, que vio la foto del Colo, la Colo, y dice: Alberto, ¿dónde tiene de pelirrojo? Mi nuera es pelirroja. ¿Cómo se llama tu nuera?
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2: Adiós.

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0: Estamos en vivo a través del canal de YouTube de la radio y también a través de la fanpage y de los canales de stream Twitch y Kick. La Plata se prepara para recibir el Congreso Federal Internacional de Juventudes. La Plata recibirá el Congreso Federal Internacional de Juventudes con referentes, estudiantes y organizaciones para debatir políticas y desafíos. Hoy nos vino a visitar acá al estudio de la radio Sol Alconada. Hola Sol, ¿cómo te va?
1: Hola, ¿cómo va? Gracias por recibirme.
0: Bueno, ¿cómo andás?
1: Bien, bien. Nerviosa, cansada, entusiasmada.
0: Todas esas cosas juntas. Bueno, llevan mucho tiempo organizando esto, recién me contabas, y ahora ya está, ya llegó, es el próximo, la próxima semana.
1: Sí. Sí, venimos hace bastante tiempo diciendo, bueno, quedan 9 semanas, quedan 8 semanas, quedan, y ahora una. No, pero muy contentos, contentas, porque vamos a hacer algo que no se hizo nunca en nuestra ciudad y que en nuestro país se hizo solamente 2 veces. Esta es la 3ª edición de un Congreso Federal e Internacional de Juventudes que se hizo en 2024 y en 2025 en Córdoba, organizado por el Área de Juventudes y de Participación Ciudadana del municipio cordobés. Nosotros los conocimos así, yendo a ese mismo congreso. Mira. Invitados como Dirección de Juventudes de la Municipalidad. Bueno, y ahora tuvimos la oportunidad de traerlo para acá en una fecha además no elegida por casualidad, sino justamente para que quedara los 2 días previos al Día Nacional de la Juventud, que es el 16 de septiembre, por la este año particularmente los 50 años de la Noche de los Lápices.
0: Claro. Esto va a ser entonces en la ciudad de La Plata, ¿qué día y en qué lugar?
1: 14 y 15 de septiembre, lunes y martes, en el pasaje de Ardo Rocha. Alguna que otra cosa sucederá en otros lugares, pero las actividades abiertas al público son en el pasaje de Ardo Rocha, todas. La idea es que nos vamos a encontrar, es como el momento en el que nos encontramos quienes estamos llevando adelante tareas de gestión para jóvenes a lo largo y ancho del país. Ya son más de 20 provincias confirmadas las que van a participar, directores y directoras de juventud, como yo en el caso de La Plata, pero de otras ciudades capital, de otras ciudades también, de otras provincias de la Argentina. También referentes de ONG, de organizaciones, de asociaciones civiles, de donde participan muchos y muchas jóvenes. No me quiero poner a nombrarlas porque son muchas realmente. Después escuelas, organizaciones, legisladores, legisladoras. También va a haber una cumbre de legisladores a nivel nacional. Bueno, centros comunitarios, espacios comunitarios de La Plata, de la región, Berisso y Ensenada, pero también van a venir de otros lugares de la provincia de Buenos Aires. Obviamente de Córdoba también, esperamos que venga mucha gente. Pero en resumen es un encuentro, un momento en el que a través de distintos ámbitos va a haber mesas de debate, va a haber mesas temáticas, paneles, charlas, una expo con la oferta educativa de las universidades, una feria de ciencia, bueno, distintas cosas. La idea es poder generar un momento en el que nos encontramos todos los jóvenes, que ya sea desde lugares de responsabilidad de gestión o uno mismo, digamos, estamos interesados en conocer experiencias, en conocer opiniones y en construir consensos y proyectos más colectivos en relación a las grandes problemáticas de la juventud, que la verdad que hoy son muchas.
0: Recién estabas diciendo que va a haber escenarios de debate y todo eso,
1: sí,
0: con diversos temas.
1: Exacto.
0: Como recién lo estabas contando, salud mental, trabajo, ambiente, diversidad y derechos humanos.
1: Exacto, son muchos los temas que más resuenan y que más lugar van a tener, más allá de que después todo está abierto a que las cuestiones aparezcan. Es el trabajo, la vivienda, la ciencia, la tecnología, inteligencia artificial, la educación, el ambiente, bueno, lo fuiste nombrando recién, son un poco esas las temáticas. Y también la pregunta por, bueno, ¿cómo hacemos para seguir fomentando la participación juvenil? Por eso es tan importante la participación de las ONG, de las asociaciones que cotidianamente convocan a pibes y pibas en toda la Argentina a participar de proyectos educativos o de proyectos de servicio a la comunidad, bueno, un montón de proyectos distintos que existen, para eso, para poder debatir sobre las grandes problemáticas y también conocer y visibilizar las experiencias, porque la realidad es que así como yo o como alguien en una organización acá en La Plata puede estarse preguntando o haciendo algo que vale la pena conocer o darle a conocer a otra persona que está haciendo lo mismo pero en la otra punta del país. Entonces un poco el concepto del congreso es ese, y nada, la verdad que para nosotros como municipio de La Plata es muy emocionante poder ser los huéspedes de esta actividad, porque somos la capital de la provincia de Buenos Aires, porque somos una ciudad donde hay más o menos 800.000 habitantes y 300.000 tenemos entre 12 y 29 años. Es una ciudad muy joven, por eso decimos que La Plata es capital de la juventud, uh-huh. porque de verdad es una ciudad muy marcada por la juventud, por la universidad, por bueno, el deporte, la cultura. Así que eso, con mucha emoción de lo que se viene.
0: Bueno, esto, como bien lo decía Sol, recién La Plata se prepara para recibir el Congreso Federal e Internacional de Juventudes. La Plata será sede por primera vez.
1: Claro.
0: ¿Vos estuviste en Córdoba?
1: Yo estuve, no estuve en Córdoba, en el de Juventudes no estuve, porque yo soy codirectora hace 4 meses.
0: Ok.
1: Sol Maluéndez, que es otra de las personas que está organizando esto, hoy concejala, estuvo ahí, la verdad que... Bueno, de hecho, un poco ya yendo a Córdoba, se empezó a aparecer como la necesidad de, che, tenemos que armar algo así.
0: Claro, por eso te quería preguntar.
1: En La Plata, tenemos que armar algo así en la provincia de Buenos Aires, va a venir un montón de gente, como que había ya nacido ese momento. Por suerte generamos un robo en vínculo con nuestro espejo en Córdoba, uh-huh. chicos que están haciendo lo mismo que nosotras, laburando en el área de juventud, en el área de participación, y bueno, y tuvimos esta propuesta de poder hacerlo acá, también esto aprovechando que se conmemora los 50 años de la Noche de los Lápices, uh-huh. que si bien es una fecha nacional, tiene un peso particular en la ciudad de La Plata porque acá fue todo,
0: sí, claro.
1: Y porque es una fecha que mueve mucho, no solo a la política o sino particularmente
0: a la comunidad, claro.
1: Y particularmente sí, a la juventud, sí, y claro. particularmente a los jóvenes secundarios y secundarias, que lo tienen como una fecha súper importante, se están organizando hace un montón para esa movilización, así que un poco la excusa fue, bueno, vení el lunes y el martes al Congreso y el miércoles te quedas a la marcha.
0: Total.
1: Esa es la invitación.
0: Bueno, muy bien, entonces recordemos, esto va a ser aquí en la ciudad de La Plata. ¿Qué día y en qué lugar?
1: Es lunes y martes, 14 y 15 de septiembre, en el pasaje de Ardo Rocha, desde las 9 de la mañana hasta las 6 de la tarde, ambos días. Hay actividad, acto institucional de apertura, va a haber un acto de cierre también, charla con el VAPRO sobre educación financiera, mesas temáticas sobre los temas que fui mencionando, una charla sobre salud mental con la provincia de Buenos Aires, una charla sobre trabajo con referentes del mundo del trabajo para debatir un poco, bueno, qué estamos viendo sobre el mundo del trabajo. Uh-huh. Y muy importante también que quede clarísimo, invitamos a todo el mundo, es un congreso amplio, sin bandera política, la idea es que todo el mundo, todos los partidos, todos los sectores, todos los referentes de la juventud se sientan parte de esto, porque va a ser, cuanto más amplio sea, cuanto más diverso sea, mejores van a ser las conclusiones que saquemos para seguir trabajando y encontrarnos el año próximo.
0: Totalmente. Sol, muchas gracias por tu tiempo.
1: No, gracias a ustedes.
0: Ya venimos.

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0: Ya a las 4 menos 25 de la tarde lo saludamos a Luis en Villa Elisa.
1: Alberto, querido, ¿cómo estás?
0: ¿Y vos?
1: Como siempre, acá presente,
0: vamos,
1: escuchándote,
0: maestro.
1: Disfrutando.
0: Vamos, querido, vamos.
1: Escuchame, el 12 nos vemos todos, ¿eh? Oh, yo voy a estar ahí, ¿eh?
0: Obvio. ¿Vos también vas a estar? Hola, Rubén.
2: Hola, amigo querido. Buen lunes, amigo.
0: Gracias,
2: buena
0: maestro.
2: Semana.
0: ¿Quién vos?
2: Frío de cagarse acá en Rancho.
0: ¿En serio?
2: No, no se puede creer.
0: Nah,
2: bueno. Es como dijo un 80%.
0: ¿Qué dijo?
2: Se va el sol, más ¿sí? o menos.
0: Más o menos.
2: Más o menos nos cagamos de frío. Viene el sol, más o menos nos cagamos de calor.
0: Vos sabés que las personas que son pelirrojas no tienen ese problema. Hoy es el Día Mundial del Pelirrojo. La población mundial de los pelirrojos en países como Escocia e Irlanda concentran los porcentajes más altos, alcanzando entre un 11% y un 13% de sus habitantes. Las personas pelirrojas tienen mayor sensibilidad al dolor y a la temperatura. Estudios señalan que procesan de manera distinta los estímulos dolorosos y resisten con mayor intensidad el frío o el calor. Por eso el colo. Mirá la foto del colo. ¿Viste que todo el mundo tiene frío? El colo, ¿no? El colo, para celebrar este día del pelirrojo, está en malla.
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Hoy está cumpliendo años nuestro amigo Jorge. Un 7 de septiembre de 1970, mirá vos. Pueden saludarlo a Jorge, que hoy está cumpliendo años. Feliz cumpleaños, Jorge.

0: qué bien que, por ser lunes, muy bien, qué bien que canta. Feliz cumpleaños, Jorge, para vos.
1: Hola, hola, buenas tardes. ¿Cómo anda, Albertito?
0: ¿Qué tal?
1: ¿Cómo comiste el viernes? Qué degenerado.
0: No, boludo.
1: Todo te querías comer.
0: ¿Qué lo parió?
1: Casi nos quedamos nosotros sin comer nada por tu culpa, che. ¿Qué lo parió? Tenés que hacer la dieta de... empezar con la dieta, Albertito, ¿sabés?
0: ¿Qué dieta?
1: Es por tu bien, querido, ¿eh? Cualquier cosa, yo tengo un nutricionista para recomendarte.
0: Para un cachito, que hoy tenemos otro cumpleaños. ¿Cómo que hoy es el cumpleaños de Cristian? Albert, también es mi cumple. Abrazos grandes, sos el mejor, dice Cristian, pero es porque quiere que lo salude por la radio, nada más. Bueno, muy bien, abrazo grande, Cristian, para vos. Vamos a ver si te podemos conseguir el feliz cumpleaños. Sí, está solicitado hoy, ¿eh? Muy bien, tremendo. Hola, Alberto, ¿cómo estás? Estoy de nuevo engripada, ¿eh? Ingeniero, ¿la puede saludar a Carla, que está engripada? Ingeniero, saluden a Carla. Está engripada, está de cama otra vez.
2: ¿Cómo estás? Hola, Albert, querido, ¿cómo andás?
0: ¿Qué haces? ¿Bien? Adrián, maestro.
2: Mándale un feliz cumpleaños para estos dos locos.
0: ¿Para quién?
2: Te mando un abrazo.
0: Otro, querido. Feliz cumpleaños para Jorge, feliz cumpleaños para Cristian y un abrazo para mí. Muy bien. Resolvió todo Adrián en 9 segundos. Carla está en cama, sí, otra vez.
1: Hola, Carlita. Contame, por favor, qué es lo que te anda pasando.
0: Pero ya le dije, ¿para qué quiere saber? Está enferma, no está de humor. Cuando uno está así, la verdad que está mal. No quiere que lo molesten. No quiere que le pidan nada.
1: Porque yo la puedo curar, huevón. Yo tengo muchos métodos de curación.
0: Pero escúcheme, Carla ya fue al médico. Ya fue al médico. El médico le dijo, Carla, reposo, tranquilidad, nada de usar el celular, nada de enviar audio por WhatsApp, nada. Nada de nada.
1: Está solita haciendo reposo. Necesita alguien ahí para que la ayude.
0: Pero Carla ya debe tener. Debe tener personas cercanas que la están ayudando. No creo que esté sola.
3: Si necesita alguna asistencia, contá conmigo.
4: Hola, hola. No sabía que el ingeniero tiene, también es médico.
0: No, no sé.
4: Es todo, ¿eh? Es todo. Completo.
0: Casi, casi.
4: Y también te quiero contar que tengo una hermana nutricionista. ¿Ah? Así que te aviso por las dudas.
0: Bueno, Carla también tiene lo suyo, ingeniero.
1: Ah, bueno, bueno, no, yo por la duda le decía. Bueno, bueno, está bien, no me meto entonces.
0: Está bien que usted no quiera meterse. Es importante. Hay que tener cuidado donde uno se quiere meter. Porque por ahí se quiere meter y se ha de ocupar, ¿no? Carla tiene una hermana nutricionista, sí. ¿Usted cómo anda? ¿Necesita una nutricionista?
1: Oh, por ahí está el perímetro marcado, ¿viste? Y por ahí te metés y ¿qué te dice? Que la queda, ¿viste?
0: Pero Carla no está. Pero, ¿cómo decir el perímetro marcado? No, Carla, no creo. Ingeniero, ¿usted necesita una nutricionista, sí o no? La hermana de Carla es muy exigente, ¿eh? No sé si usted está preparado para esa exigencia.
1: ¿Qué pasa? Que yo con el tema de la medición me pierdo, Albertito. Digo cosas que por ahí no tienen que ver con lo que hablamos, ¿viste?
0: No, claro, sí.
1: No, yo no necesito nada.
0: Julia está sorprendida con las fotos del colo. Sí, sobre todo por la cabellera del colo. Julia tiene una confusión porque dice, pero Alberto, el colo, ¿no es pelado? Sí, en algunos momentos del día.
5: ¡Marcelo el Juan! ¡Todo el ingeniero! ¡Se cagó todo, amiguito! Escúchame una cosa, yo necesito nutrición. Que me nutrezca, ¿cómo es? No. Nutrición, por favor.
0: No, pero tenés que ir vos a la nutricionista, Marcelo. ¿Qué es eso de estar pidiendo nutrición a domicilio? No. Si vos necesitas algo, tenés que ir vos a la nutricionista, pedir el turno, sentarte y escuchar cómo te va a retar. Porque todo lo que estás haciendo, lo estás haciendo mal, Marcelo.
1: Lo que pasa es que el Colo labura a la noche. No lo contó eso. Contalo, Colo, contalo. Yo te voy a ir a hacer la nutricionista, Marcelita. Vos quedate tranquilo que yo te atiendo.
0: Max dice, Alberto, ¿qué ropa tiene Carla? Y no, ropa de cama, si está en la cama. Está recién. Te tiene que reponer, sí.

Carla está de cama una semana. Sí, una semana de cama. Hoy es el cumpleaños de Cristian, entonces.

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0: tremenda versión. Hola, Daniel.
1: Buenas tardes. Me encantan las pelirrojas. ¿Eh? Y ese carácter tan nórdico que tiene.

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0: En un ratito les voy a estar compartiendo el video de nuestro productor en un tren de alta velocidad. No se lo pierdan. Hablando de alta velocidad, ya estamos en esta semana a alta velocidad hacia el 12 de septiembre. Gravity Experience, sábado 12 de septiembre desde la medianoche en Medusa, 11:55, pleno centro de la ciudad de La Plata. Ahí los esperamos a todos. ¿Quieren ir? Nos envían un mensaje al número de WhatsApp de la radio. Si ya nos tienen agendados, lo pueden hacer. Escriben hola Gravity y su correo electrónico. Si no nos tienen agendados, agéndanos ahora. 221-679-6621. Ese es el número de la radio. Nos agendan Gravity Radio y en el mensaje escriben hola Gravity y su correo electrónico. ¿Algo más, Alberto? No, nada más. Eso solo. ¿Cómo que el 11 es el cumpleaños de la PA? ¿Cómo que el 12 va a festejar con nosotros? El 11 es el cumpleaños de la PA. Y el 12 lo va a festejar en Medusa, en 11:55, en Gravity Experience. ¿Querés venir al festejo de la PA? ¿Querés soplar la velita con la PA?
1: A ver, cumpleaños en vivo, ¿qué lo parió, che?
0: Escúchame, ¿va a venir usted, sí o no? Necesitamos saber si va a venir. Voy a estar, sí, claro. Roche también, Rodrigo Villegas también, Santiago Pilici también y toda la gente de la radio. El productor no, porque sigue de gira por Italia. Estuvo en el norte, ahora está en el sur. Ah, tremendo. Vuelve el 32 de enero. Lo perdimos.

0: Gabriela viene. Gustavo viene. No juntos, separados vienen. O sea, uno por un lado, otro por otro. El Chino viene. Seba viene. Lapa viene. Luis viene. ¡Vamos, Luis! ¿Vos querés venir? Si ya no tenés agendados, hola Gravity y tu correo electrónico. Y si no, las agendas 221-679-6621.
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4: Hola Alberto, yo soy Karina. La pincha. ¿Te aviso? Voy.

0: 5:25 de la tarde. Yo no sé si ustedes se dieron cuenta, pero hoy es día lunes. Y hoy tenemos la suerte de conversar con nuestro especialista. Con nuestro especialista que ya está allí del otro lado, escuchando atentamente. Nuestro especialista, te digo el tema de hoy. ¿Usted puede presentar el tema de hoy?
1: ¿Cómo te va? Buenas tardes, señor Tinenbaum.
0: ¿Cómo anda?
1: Infiel oyentes y oyentas.
0: Exacto. ¿Cómo anda hoy? ¿Bien?
1: Venimos bien, Alberto. Sí. Realmente un día raro porque mucho frío, sí. La verdad. Pero en Tandil sí, así.
0: Sí.
1: Fue la noche más fría, ¿eh?, que tiene récord en tiempo en Tandil.
0: ¿En serio?
1: 3:45 me levanté y te puedo asegurar que era el freezer de Comarpes en Mar del Plata. Era terrible, parecía un frigorífico de papa o un frigorífico de pescado en mi casa.
0: No, no, escúcheme una cosita. Y fue difícil.
1: Me tiritaban los higos, Alberto.
0: ¿Y fue difícil encontrarla?
1: Terrible. Es más, llegué al baño y dije, ¡ah! Me la sacaron.
0: No, estaba soñando.
1: No, estoy con unos sueños raros. No sé si le pasa a la audiencia esa, vos, sí. Pero últimamente estoy con unos sueños terribles.
0: ¿Quiere contar alguno?
1: No, Alberto, tenemos 25 minutos y el tema de hoy es muy importante.
0: Es verdad, porque parece que no, pero la primavera está muy cerca. Ya estamos. Sí. Meteorológicamente ya estamos, pero usted sabe que el 21 de septiembre tiene ese peso, ¿no? Una cosa es 20 de septiembre, que vos decís falta para la primavera, y ya otra distinta, ¿cómo suena 22 de septiembre? Ya estás en primavera, ya vienen los días más largos, suben las temperaturas, ¿eh? Y hay que tener cierto cuidado con las plantas.
1: ¿No sabes también cómo se están corriendo los pajaritos? Las calandrias, un lío están haciendo.
0: ¿Las calandrias?
1: Un corretaje de pájaros, horneros contra horneras.
0: No.
1: La verdad que, sí, tengan cuidado, tengan cuidado ahí el 12 en Merulla, porque está terrible, ¿no sabes los pájaros, los correteos que hay, los cantos así violentos de la calandria? Y la calandria, ahí viste la calandria mostrando la cola así, ¡ay, ay, ay, ay! No, terrible. Aquí nosotros también, los árboles llorones, ¿te acordás que estuve forestando? Hoy en el lote, fui a verlo, no sabés todas las hojitas.
0: ¡Ay, qué lindo!
1: Ha sido un éxito. El jazmín lo tengo bastante caído, debe ser por el frío de la noche.
0: Claro. Escúcheme, me pregunta Joselo en Mar del Plata si sigue manoteando los huevos de tero.
1: Ya eclosionaron. También información y último momento, ya eclosionaron, los pollitos están ya escondiéndose, muy bonitos. La verdad que ya se pararon, están ahí con sus padres, en fin,
0: muy lindo.
1: La verdad que sí, ya están aprendiendo de los padres, viste, los padres son grandes actores.
0: Exacto, sí.
1: Usted sabe la historia de la reencarnación de un hombre rico que gastó toda su fortuna y se convirtió entero.
0: A ver, cuente la historia, cuente, porque hay oyentes
1: paisano,
0: que no la saben. Por ejemplo, escuche.
1: Escuche.
0: Carla no sabe la historia, así que cuéntese la Carla que está enferma, engripada.
1: Pobre Carla, ahí lo vamos a mandar al ingeniero, Carla le cambia los pañales de adulto y él le hace compañía, le cuenta historias. ¿Qué le parece? Bueno, no, el tema es así. Un paisano encontró uno de esos tesoros, vio que se estaban robando acá los anarquistas por la zona de Tandil, y encontró un montón de monedas de oro. Bueno, imagínense, el hombre se compró un rancho espectacular, un sulky último modelo con llanta de oro. Y nada, la reventó. Entonces, se murió de desgracia, ¿no? ¿No? De desgracia, por eso se dice que el tero viste de smoking.
0: Ah, sí.
1: Entonces, si lo ve, parece que tiene un smoking.
0: Claro, es verdad.
1: Es, eh, es la reencarnación de este pobre paisano que, de andar en alpargatas y bombachas, se vestía con galera y frac, y bueno, se murió de la desesperación de darse cuenta que reventó todo en putas, vino y...
0: ¡No, espera un poquito!
1: Bueno, la historia es así, Alberto. No,
0: yo lo entiendo.
1: Vamos a tener que hacer un programa después de las 22 horas, si no,
0: ¿eh? No. Está muy bien, quedó muy bien ejemplificado. Tengo muchos mensajes. Tengo muchos mensajes. Por ejemplo, José, el enfermero José, me dice: Alberto, ¿cómo tiene el malbón?
1: Y es momento de hacer trasplante de malbón. Se puede también cortar los rizomas y meterlos en agua para tener nuevas plantas. Yo el malbón no tengo. Elvira tiene un malbón espectacular.
0: ¿En serio? ¿Lo cuida bien?
1: Malbón. Sí, yo prefiero la ruda, Alberto. Pero, Elvira, que acá me mira. Elvira, ¿cómo tenés lo tenés linche? Sí, lo tiene hermoso, Elvira.
0: Qué lindo. Escúcheme. Bueno, ya sabemos que Elvira tiene el malbón bien cuidado. Pero usted traía un tema muy importante, porque es una planta de interior hoy, ¿no?
1: Exacto. Sí, es una planta para dentro de casa. Esto no es exterior.
0: Exacto.
1: Y es una planta que... la hemos visto en casa de nuestros abuelas, abuelos, las tías. Últimamente hay muchos restaurantes y bares que están incluyendo un sector verde.
0: Exacto, es verdad.
1: No sé si usted lo ha visto.
0: Sí, lo he visto, voy.
1: Y esta planta está recreando muchos de esos lugares nuevos, así, de consumo.
0: Sí.
1: Y vamos a hablar de cómo preparar el potus. Sí, el potus para la llegada de la primavera.
0: ¡Ay, qué lindo título! ¡Qué lindo título! ¿Cómo preparar el potus para la llegada de la primavera? Todos hemos tenido alguna tía, la abuela, que tenía... cuidado con el potus, ¿no? No teníamos...
1: No me toques el potus, no me toques el potus.
0: Es verdad. No me
1: Esa era la frase. Deja de jugar con el potus.
0: Es verdad. Guarda la pelota con el potus.
1: Exacto, también. Ahí está la pelota de rugby. Te habré roto potus.
0: Escúchame, ¿lo conoce al chino? Tengo dos mensajes del chino.
1: ¿Cómo le andará el limonero al chino?
0: No sabemos. Escuchemos.
2: ¿Qué tal? ¿Cómo le va? ¿Le puedo hacer una consulta al ingeniero? Voy a aprovechar que lo tengo.
0: Sí, cómo no.
2: Necesito unas plantas para poner en un patio interno donde va a haber unos peces, una catarata. Voy a poner una catarata. Y a mí me gusta la pulposa, la planta pulposa. Quisiera poner unas plantas también, unas macetas que cuelguen en una reja que tengo superior. Y no sé qué especie, no sé nada.
0: Yo digo que es el tema ideal para ayudarlo al chino a colocar el potus en el interior, en su patio interior, ¿o no?
1: Y el potus sería interesante también, ¿por qué no? A ver, hay una versión que lo están poniendo en todos lados, ¿no?
0: ¿Cuál?
1: Básicamente es lo que está buscando, es cubrir una zona, ¿no?
0: Sí.
1: Una zona. Podríamos hablar también de intentar hacer agapanthus.
0: ¿Agapanthus?
1: Que es suculenta.
0: Exacto.
1: Agapanthus.
0: Exacto.
1: Que agarra muy bien, tira unas flores muy bonitas.
0: Sí.
1: Es de interior y exterior,
0: sí.
1: Pero le podría llegar a servir un agapanthus.
0: Exacto.
1: Sí, una lengua de suegra.
0: Mirá, ojo, justito.
1: La lengua de suegra, junto con la planta del oro, que le dicen, son dos especies que van muy bien, tienen poco mantenimiento. Me refiero a que no tiene que estar uno insistentemente sobre la planta.
0: Es claro, de verdad.
1: Y, por ejemplo, el potus es más delicado, Alberto.
0: Ah, ¿sí?
1: Es por un tema de que tiene que recibir luz.
0: Ah, ¿sí?
1: No puede recibir sol directo.
0: Mirá, bueno, muy bien. Ya dio el adelanto, entonces escuchen con atención consejos para preparar el potus para la llegada de la primavera. Por favor. No sol directo, entonces.
1: Sí. También para el chino, ¿sabe qué podría ser?
0: ¿Qué podría ser?
1: Por ejemplo, si quiere armar una espaldera muy guapa,
0: ajá,
1: podría poner habas.
0: Habas.
1: Y tiene el fruto de lava que luego se lo puede hacer hervido. Que son muy nutritivos.
0: Es muy nutritivo,
1: sí. La planta es poderosísimamente agradecida con flores, sí. Primero hermosas, y luego con unas hojas muy bonitas, más allá que de luego le das su chaucha grande. Yo me imagino al chino, un chauchino, chaucha grande.
0: No, obvio, y tiene que ser chaucha
1: grande. Podría tener no solo una planta que también es comestible, Alberto Tenenbaum.
0: Es verdad.
1: Qué buena, a mí se me ocurre, ¿no?
0: Qué buena idea. Ya tengo, y lo vamos a estar compartiendo para que usted lo vaya. Nuestro amigo Bernardo dice, Alberto, tengo la solución con las hormigas, ¿no? Es importante esto también, las hormigas.
1: Exacto.
0: ¿El potos y las hormigas cómo se llevan?
1: No, dentro de todo, como es una planta interior, va bien. Además, el potos es muy importante ahora. Uno de los cuidados principales, si usted tiene una planta ya en casa, es hacer un cambio de maceta. O sea, darle tierra nueva, hacer un trasplante, lo que decimos naturalmente. Trasplantar la planta, sí. ¿No? Cambiarle. Es muy importante, por ejemplo, yo he hablado de plantas que necesitan más calcio, más nitrógeno, más. No, esta planta con una buena tierra de humus de lombriz va perfectamente.
0: Mirá, qué bien.
1: Y no necesita que sea lombriz gorda.
0: Ah, ¿no?
1: Que sea lombriz. No, la lombriz gorda es muy, muy buena, pero no es necesario.
0: Le pregunto esto porque no sé, como usted es el especialista, ¿dónde se consigue la lombriz gorda?
1: Y normalmente debajo de una buena base de troncos de madera que estén 3-4 años en decomposición.
0: Ok, bueno, muy bien. Y en cuanto al regado del potus, siempre.
1: El regado del potus, tenemos diferentes momentos. Ahora entra la primavera, entra el calor, las plantas necesitan un poco más de agua. Normalmente yo siempre recomiendo cada 10 días regar. Es una planta también como el kiwi. Por favor, no la encharquen.
0: Claro, es verdad.
1: Denle agua, pero que tenga buen drenaje. Ahora que van a cambiar la maceta, ponga un fondo de piedritas, que se la chorean al vecino que tiene la bolsa de construcción. No tiene que hacer gran cosa. Piedritas, que tenga buen drenaje, Tenenbaum.
0: Exacto.
1: Y luego, normalmente yo estoy dando en invierno cada 10 días, ¿no? Pero ahora en verano es mejor bajar a 6.
0: Ah, a 6.
1: Cada 6 días, un poquito de agua.
0: Muy bien. Muy bien. Quiero decirle esto. ¿Es importante la poda en el potus?
1: Es un momento, ahora es ideal, es el momento en esta primavera 2026, ver todas esas hojitas secas, esas hojitas mal formadas.
0: Exacto.
1: Sáquesela, señora, sáquesela, señor, sin miedo, es el momento para que eso regenere, que la planta le dé nuevas hojas, es mucho verdad. Más. Otra cosa también, un pañito o un algodón, lavar hoja por hoja. Eso va a ayudar mucho a la fotosíntesis.
0: ¡Qué lindo eso! ¡Qué lindo! ¿Cómo es entonces? ¿Cómo hay que hacer?
1: Límpieme la hojita, un algodón humedecido en agua, y me limpia bien toda la hoja.
0: Bien.
1: Con cuidado, no me rompa. Si la hoja está buena, no me la rompa.
0: No, por supuesto, hay que tener cuidado. Nuestro amigo Matías. Tengo varios mensajes, pero le voy a leer este de Matías, porque Matías, dígame, lo está escuchando atentamente y se le generó una confusión a él. Y es importante, ajá, que usted escuche este mensaje, así le puede dar una aclaración a nuestro amigo Matías.
1: Vayamos al mensaje del doctor Tenenbaum.
0: Sí, dice, hola Albert, aclaren el tema de las plantas comestibles, a ver si alguien quiere comerse un potus.
1: No, el potus no, ni para té te sirve. Te agarra una diarrea que te tienen que llevar al Malbrán. Mínimo. No, es una planta comestible. No. No sé si algún chino se comerá un potus, pues no sé. Pero, no sé, digo chino por asiático, viste, que se comen todo la gente. Murciélago, viste, se comen todo.
0: Espere, escucho con atención porque tengo muchísimos mensajes de un colega suyo. Le pido por favor, escuche por favor.
3: Vos podés creer ahora aguantar a este paparulo. No tenía otra persona para llamar, huevón. Me hubiera llamado a mí, hablábamos de otra cosa. Ahora te habla de cualquier huevada ahora. La va a encontrar si no la encuentra, Albertito querido. No, dejá, si por Dios no la debe ni usar. Vos te haces el que sabés de todo y no sabés un soraca de nada. Ponete a leer mejor, paparulo.
0: Pero espera un poquito.
3: Un éxito sería que no estés más en la radio, vos, delincuente. Sí, me imagino, debe estar ahí esperando el cuento este del paparulo este, Dios mío.
0: Por favor.
3: Vos sos un agapanto, vos sos un agaporno. Fijate vos el programa con este otro que no sé de dónde salió. Nah, yo no te puedo creer, vos sabés.
0: Pero un poquito.
3: No, nah, esto es tremendo. Es el último programa, despediste.
0: No, boludo. ¿Por qué? ¿Por qué? Todo lo que dijo. Qué me encantó todo lo que explicó hoy sobre el POTUS, ¿eh?
1: Yo el 12, ¿eh? En la puerta. Yo el 12, ¿sí? En la puerta. Sí. De ahí de
0: Medusa.
1: Esperen, sí. Ya tengo pagado a lo de Delta Fumigación. Cuando lo vean, le aplican un veneno antirratón que vas a ver cómo se cura el muchacho. Lo van a llevar por esposado. Ya tengo el número de Delta, tenemos la identificación, tenemos todo pagado.
0: Me muero, boludo. Dice José Luis Mar del Plata.
4: Ingeniero, el potus tiene que estar siempre húmedo, ¿no? Ahora hay dos clases de potus. Hay un potus que viene como manchado así con, ¿no? Todo manchadito. ¿Cómo se llama ese potus? Como chorreadito así.

0: Mire, todas las hojas van a estar bien verdes.
1: Ah, qué bien. Bueno, dice Joselo.
2: Preguntarle al ingeniero también, tengo una duda. Si el potus se limpia con leche.
1: ¿Se limpia con leche el potus?
0: Tal vez como él es medio egipcio, descendiente de alguna dinastía egipcia, capaz que lo limpiaban con leche, Alberto. Yo la verdad que no, se te llena de moscas. Si le pones leche, se te llena de moscas.
1: Es verdad. Nuestra amiga Lilian en Necochea también tiene una consulta para usted.
3: Hola, hola, hola. ¿Qué dice esta gente linda? Ese poto que viene manchadito, no lo vas a poder creer, se llama disciplinado.
1: Mira cómo se llama el potus, disciplinado se llama.
0: Puede ser, sí. En ese punto, ahí le estaría fallando. Sé que hay dos variedades o tres variedades, pero puede ser también que el indisciplinado sea el que viene todo verde, no sé.
1: Exacto.
0: Básicamente, bueno. el Epidremum aureus es el nombre. Qué complicado que eran los griegos, ¿no? Para poner un nombre.
1: Escuche, qué bien.
0: Básicamente es una planta que nació en el exterior.
1: Exacto.
0: En zonas selváticas, sí. De la zona, básicamente Tailandia, China. Yeah. Es una planta que fue modificada y quedó así con el tema de las variantes para interior. Ya no soporta, exacto, no es como una enredadera, ¿no? Claro, una, claro. La famosa enredadera problemática que te levanta todos los pisos.
1: Exacto. Lilian parece que es amplia conocedora del tema potus.
3: El otro es el insurrecto, el indisciplinado.
1: Mirá cómo sabe Lilian, qué bien,
0: Tendríamos que hablar con Lilian, capaz que puede dar algún tipo de clase puntual sobre potus, no sé, los martes no puede estar ahí,
1: otro día, el sábado.
0: Domingo, con la factura, 5 de la tarde, música electrónica y Lilian hablando del potus.
1: Sí, me gusta. El potus en general, ¿cuál es el tamaño del potus?
0: Y básicamente, mire, es una planta que puede llegar hasta los 20 metros.
1: No, no puede ser. ¿20 metros?
0: Hay registro. Claro, la planta básicamente en zonas tropicales llegaba, se han medido hasta 20 metros.
1: No, es una locura.
0: Yo, por ejemplo, la tía Berta, ahí en 30 de agosto, cerca de Trenquilauquen,
1: sí, exactamente.
0: Teníamos techo alto. Y ella lograba que eran 5 metros, básicamente, de caída, porque el potus también lo puede hacer para que venga hacia abajo, que caiga.
1: Ah, la caída del potus.
0: Esa es la caída del potus. Que le quedaba muy bien porque tenía una virgencita ahí de Luján y le adornaba bien el potus a la virgencita.
1: Está muy bien. Matías, ¿qué tal?
0: Recuerde que la tía Berta tenía un romance con el cura párroco y tuvo que salir corriendo porque la encontró la mujer del comisario a ella con el sanitario.

0: Se refugió en Chacarita. La solterona.
1: Me muero. Espera un segundo. Matías dice: Alberto, hay que hacer una encuesta. A ver cuántos oyentes tienen el potu disciplinado.
0: Yo creo que hay algunos que lo tienen inutilizado también. Esta sería otra opción de la. ¿Cómo lo tiene? ¿Indisciplinado o inutilizado?
1: Bueno, es que espectacular. Realmente lo felicito. Gran desarrollo del tema.

0: esto, hablando en serio pero haciendo chistes.
1: Escúcheme.
0: Te puedo decir una última recomendación, sí, a todas nuestras oyentes.
1: Escúcheme, me están diciendo, me están diciendo que existe el potus rastrero, ¿es cierto?
0: Ah, no sé. Eso, pues, pregúntese a los ingenieros. Capaz que conoce esa variedad.
1: Bueno, la última, bueno, recomendación.
0: Última recomendación, ¿sí? Se viene la primavera, los, exacto, pajaritos cantan, ¿sí?, se corretean y, ¿sí?, viene el calor.
1: Exacto.
0: Cuídense del sol.
1: Sí, verdad.
0: Mucho cuidado. Ustedes quieren tener un

0: bronceado caribeño, ¿sí? Para las chicas, básicamente, que son... También tenemos chicos que les gusta cuidarse. Clávense dos zanahorias crudas todos los días. Sí, sí, no, así como lo escuche. En jugo, si tiene juguera, en jugo se lo bebe. Sí. Dos zanahorias todos los días, Alberto. Tienen bounce. En una semana y media me cuentan. Van a parecer que vienen todos de Bahamas, de Caribe.
1: ¿En serio?
0: Con un color así como doradito. Sí. Y es verdad, no joda, cuídense del sol. Recuerden que con 45 minutos exponiéndose al sol es suficiente para recargar todas las básicas necesidades que tenemos corporales para nuestras vitaminas y minerales y las propiedades buenas del sol.
1: ¿Usted dijo que hay que clavarse dos zanahorias?
0: Te clavas dos pelá la zanahoria, Alberto, no te la coma con cáscara.
1: Espera un segundo.
2: Qué sol, si se está cagando de frío la gente, paparulo. Vos te comés la zanahoria con cáscara, asqueroso.
1: No, por favor. Lilian dice, aguante la zanahoria, dos por día, quien pudiera.
0: Y bueno, Lilian, querés poner, está barata ahora la zanahoria en la verdulería.
1: Sí. Bueno, ahí va Lilian a comprar dos zanahorias. Lilian, subí la foto de la zanahoria después. Ingeniero, le mando un abrazo, gracias.
0: A usted, Alberto, siga con esta música que nos pone, que nos alegra el día, nos alegra la tarde, y sobre todo eso, que usted hace un programa no solo musical, también cultural.
1: Es correcto, es verdad. Gracias, le mando un abrazo grande, tenga cuidado mañana con el frío.
0: Muy bien, abrazo.
2: Dios quiera que sea el último programa este tuyo. Te voy a ir a buscar, vas a ver vos. Va a ser el último este.
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2: Adiós.

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0: Ha comenzado a bajar la temperatura en la ciudad de La Plata, 10 grados, sensación térmica 8.5. Ya pueden ver en el estado de WhatsApp de la radio las fotos y los videos que nos ha enviado nuestro amigo el productor. Por un lado, su viaje de Milán a Nápoli en el tren de alta velocidad. Y por el otro lado, algunas fotos de su visita al Museo Casa Enzo Ferrari. Tremenda las fotos, ¿eh? Por supuesto, hay muchas fotos y videos de la carrera de Fórmula 1 que se disputó el fin de semana en Monza. Y una vez que finalizó la carrera, terminó, por supuesto, adelante del box de Franco Colapinto. Allí con toda la hinchada argentina. Ahí estuvimos el fin de semana también. Si todavía no nos agendaron y quieren ver esas fotos y esos videos, agéndanos 221-679-6621. Ese es el número de la radio. Y si, por supuesto, si quieren ir a la fiesta del 12 de septiembre, nos envían un correo electrónico.
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Hoy, 7 de septiembre, es el Día Mundial del Pelirrojo. Se celebra cada 7 de septiembre para homenajear a las personas con este tono de cabello y visibilizar la diversidad. ¿A qué no saben de qué vamos a estar hablando en el final de hoy? Atentos, porque hoy vamos a estar hablando de los pelirrojos. Atención con las cosas que vamos a estar contando. Hay muchas cosas que se saben y otras cosas que no. Hay cosas que los van a sorprender. Otras cosas no.

Ustedes saben que hay una relación especial entre las abejas y las personas pelirrojas. No sabías. De eso vamos a estar hablando en un ratito nada más.

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12: Desde el inicio de los tiempos, los pelirrojos han sido temidos y adorados a partes iguales. Quizá ningún otro rasgo humano ha provocado tal dicotomía de emociones. Qué linda palabra dicotomía. En un número tan grande de seres humanos. Debido a la poca frecuencia con que ocurren en la naturaleza, los pelirrojos se han enfrentado a muchos estigmas a lo largo de la historia. Durante siglos, muchas culturas diferentes los ha asociado con la magia y lo sobrenatural. Sin embargo, ¿qué características son realmente atribuibles a los pelirrojos? Los pelirrojos son más propensos a ser zurdos. Algunas investigaciones afirman que es más probable que las personas pelirrojas sean zurdas debido a que tienen el rasgo recesivo. Al igual que ocurre con su color de pelo, solo algunas personas son zurdas en el hemisferio occidental. Esto afecta entre un 10% y el 15% de la población y también se considera un rasgo recesivo. Nuestro amigo Pablo Capobianco se suma a esta charla y dice: Alberto, ¿sabías que los pelirrojos requieren un 20% más de anestesia ante un procedimiento odontológico? No, no lo sabía. Esto es real. Un 20% más que una persona que no es pelirroja. Son más sensibles al dolor. Mira, el colo es más sensible. Colo, ¿sos más sensible al dolor? Y son más resistentes a la anestesia. Es un dato de color, me dice Pablo. Un dato de color rojo. Tengo más datos. El pelirrojo tiene 6 tonos de cabello. Destacan el jengibre, el pelirrojo jengibre, el pelirrojo castaño, castaño rojizo. Y también tenés el pelirrojo rubio fresa, como las fotos que nos subió el Colo hoy. Bastante rubio el Colo.
13: Claro, en una palabra, los pelirrojos son bichos raros.
12: El cabello rojizo suele ser más difícil de teñir. El cabello pelirrojo tiende a ser más difícil de teñir debido a su pigmentación, así se dice. Para teñir estos cabellos, ¿cuáles? Estos, primero, se necesita un proceso de decoloración para convertir el cabello en un tono más claro o directamente rubio. El pelirrojo rubio, claro. Por lo tanto, estas personas necesitarán dos o tres rondas de

0: coloración antes de que el tinte se adhiera al cabello. Sin embargo, esto hace que el cabello se rompa y lo hace más propenso a caerse.
1: O sea, ¿y a mí qué jaraco me importa, Albertito? No entiendo. ¿Qué me importa a mí los pelirrojos?
0: Es importante tener esta información. Ya te vas a dar cuenta por qué. No seas ansioso. Los pelirrojos con ojos azules son la combinación más rara del mundo. Esta combinación de color de pelo y ojos solo se encuentra en un pequeño porcentaje de la población mundial. Las probabilidades de tener estos dos rasgos son del 0.17%, lo que lo hace extremadamente raro.
2: ¿Por qué al pelirrojo si le dice pelirrojo y al rubio no si le dice pelirrubio?
0: Es una buena pregunta.

0: A las abejas le gustan más las personas pelirrojas que con otros colores de cabello. Los científicos creen que esto puede deberse a la pigmentación brillante de su cabello, que se parece al de las flores.
1: Sí, vos sabés que sí, tenés razón. Ah, se alimentan de los pelirrojos. Mirá vos, qué cosa brillante.
0: ¿Te das cuenta?
1: Mirá lo que nos enteramos. Sí,
0: pero viste.
1: La verdad que, qué bárbaro.
0: Qué bárbaro,
1: ¿viste? Qué carajo, mejor.
2: Albert, tengo ojos celestes. No conocé ninguna pelirroja.
3: ¿Existen pelirrojos pelados? Yo no he visto ninguno.
4: Albert, ¿y por qué tienen pecas?
5: Es como tu señora, ingeniero, que se alimenta del colorado.
1: Sí, yo conozco un pelirrojo, ahora te lo mando.
6: Yo quiero generar una votación con la gente para suspender al ingeniero 2 días. 2 días, por lo obvio que está mandando, está muy, muy negativo.

0: Y el último dato. Hoy es el Día Mundial del Pelirrojo. Las mujeres pelirrojas son más activas sexualmente en comparación con otras mujeres. Un estudio realizado en Alemania, no sé por qué en Alemania, investigó la vida sexual de varias mujeres en relación a su color de pelo.
1: Pero estirarlo por un mes, por lo menos.
2: Voten, voten, a ver quién quiere suspensión para el ingeniero. Vamos, voten.
3: Sí, la mujer, conozco dos casos, mujeres pelirrojas.
0: Ajá.
3: No me hagas hablar.
0: ¿Eh?
3: Bastante más rápidas que las demás.
0: Justamente, José, es lo que necesitamos, que hables. Ahora es tu momento. Un estudio realizado en Alemania investigó la vida sexual de varias mujeres en relación con su color de pelo. No tengo detalles del estudio, pero el estudio encontró que las mujeres pelirrojas son más activas sexualmente en comparación con las rubias y las morenas.
4: Teníamos al ingeniero de Colorado. Sí, dale.
5: Voto por...
0: ¿Eh?
5: Sí, yo voto por no suspensión. Directamente a Delta Fumigaciones.
3: Tal cual, pero se pasan de rosca, mal.
0: Esto puede deberse a los estándares sociales que ven el pelo pelirrojo como algo sexy y deseable al ser más difícil de encontrar. Mira.
1: Yo voto porque lo pasen a los martes a las 6 de la tarde.
0: Bueno, impresionante el dato, ¿eh?
6: Che, Alberto, consulta.
0: ¿Eh?
6: Las pelirrojas.
0: Sí.
6: ¿Creen en San Judas?
0: ¿Tienen?
6: ¿Se sabe qué pelo es el de San Judas?
0: ¿Qué cosa?
6: Ahí abajo.
0: ¿Eh?
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26: Sébastien Leger es un consagrado artista francés que alcanzó el granito de los 30 años de carrera como DJ en 2024, pero lo que más lo emociona es el desafío de lo que viene después. El entusiasmo por encontrar nuevos matices dentro de su característico sonido melódico es lo que lo impulsa, y el amor por contar historias musicales en los mejores clubes y festivales del mundo es lo que lo mantiene en la vanguardia. Leger lo ha hecho todo, actuaciones en eventos icónicos como Coachella, Tomorrowland y Loveland, set en vivo con sintetizadores modulares en las grandes pirámides de Egipto y lanzamientos que han liderado las listas en una amplia variedad de los sellos más influyentes de la época. Pero lo que realmente lo distingue es ir siempre un paso por delante. Se ha mantenido en la cima de su carrera durante décadas gracias a una constante y sutil evolución y a su capacidad para liderar su rincón del espectro.

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4: Camilo San Clemente es un productor y DJ de música electrónica muy talentoso y prolífico, con sede en Cali, Colombia. Su sonido único de Progressive House ha ganado reconocimiento mundial, liderando las listas de ventas. En los últimos años ha lanzado música en algunos de los sellos más prestigiosos de Progressive House y Melodic Techno. Como DJ, Camilo tiene una enorme base de fanáticos en países como la Argentina, Brasil y México, y también ha realizado giras por Europa. Recientemente, DJ Mac Latinoamérica lo resaltó como uno de los 10 artistas latinos al sostener que el Progressive House en Colombia está lleno de esperanza gracias a los continuos aportes de Camilo San Clemente. Sus producciones han trascendido en la escena y recibido el apoyo de los más

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2: Kiki es un DJ y productor radicado en Ámsterdam. Ha estado creando y tocando música desde 1999. En los últimos años ha lanzado música en sellos discográficos como Armada, Days Like Night y Manual Music. Sus pistas han sido tocadas con figuras de la talla de Armin Van Buuren, Hernán Cataño, Secret Cinema y Cosmic Gate. Sus producciones comparten un amor por los sintetizadores cálidos, enérgicos e hipnóticos.

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